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Muy buenos días, apreciados y apreciadas, correligionarios, correligionarias del glorioso y centenario Partido Colorado. 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Fecha, este día jueves, 10 de septiembre, a 24 días, te imaginas, mi querido ingeniero Don Tito, a las elecciones generales. Ya le coagina el 4 de octubre, día domingo, fecha feliz para el Partido Colorado, porque después me llamó Añate Teta, intendente Amado Díaz Verón, periodo 2026-2031, ingeniero. Tengo usted garganta este día, ya abrí, ingeniero, Añate Teta, todo que sea acá, escuta este día. 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

0: 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Amado Díaz Herón, lista 1. Auspecha de ahí, lista 1. Ya de Cota 12 concejales electos en la Junta Municipal. Muy buenos días, apreciado ingeniero. Maestro Cobañan de Coeja, Chama de Gina. Dere muy vamañez, Gina. Maestro Cobañan de Coeja.
1: Buen día, profesor, buen día, Tito, buen día, Oscar, correligionaria, correligionario del distrito de Cazapá, y saludar a alguien de intendente de espera, licenciado María Verón, y los subconcejales, ya saludar a su escuela, mesa de trabajo, y de la lista 1. Ah, muy contento, hoy allá, a un invite, imagina, la año de fecha especial, allá, ya, no, imagina, como Colorado, ya depositas a un año de voto por la lista 1 y en el candidato oficial, el licenciado Amado Díaz Verón y sus 12 concejales ya elegidos a cuerpo interno. Si es que Iñan Bimbaite le viene de fiesta republicana. Al mismo tiempo, Iñan Bimbaite ahí con el 11 de septiembre de Tigrán festejo organizado en Iñan de intendente Amado Díaz Verón, a Bellín de presidente de la seccional allá. Hoy yo recibí a todos los correligionarios y a todas las correligionarias ya en de Aguasube. Ya apoyé después de muchos tiempos, ya apoyé este gran encuentro de familia colorada, de gran festejo. Entonces muy contentos estamos, muy contentos y felices también, ¿verdad? Felices también estamos de anunciar este gran encuentro que está organizando nuestro futuro intendente en espera, ya yo ve, Amado Díaz Verón, intendente entonces, y el presidente de la seccional, entonces, y por ahí te dice la Coacomés, mes de

0: Fiesta, no es el partido colorado de Dios Papa y Teta Lomitana, ya festeja a Juan en forma adelantada esa gran victoria del partido colorado. Andas a vivir a partido colorado, sino que toda la ciudadanía casapeña, toda la familia colorada o ganata en el pueblo, ya elegido a Mao Díaz Verón. Pero buen día, don Tito, apreciado amigo, siempre os acompañar esta mesa de trabajo, muy contento con tus expresiones, apreciaciones. A través de la Yerutí 103.9, la 104.9 también de Santa Fe y Facebook. Buen día, don Tito.
1: Muy buenos días para todos los correligionarios y correligionarias. 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
0: Así mismo, mi querido profesor, y por allá saludar a nuestra querida amiga Caudilla, hasta ahora sosteniendo una gran familia colorada que es madre de nuestro candidato, de nuestro senador, a la profesora Pestona, ella. Persona muy trabajadora, luchadora, colorada, allá servía siempre hasta ahora. 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Y felicitaciones a mi querida amiga, profesora Pestona, por su lucha, por su esfuerzo, por su trabajo. Hoy esta mesa de trabajo le rinde culto a ella, porque es madre de nuestro líder distrital. El licenciado Amado Díaz Verón, algo y no y catupurida y no sea ya, y guapa y catupurida en el candidato. 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

Colorado, la polca viene de viene con las uñas en duro el partido Colorado, jape Alazán Colorado, ahí Oscarcito ya en Ducamí, ya de candidato. Cuérdame, intendente Amado Díaz Verón y los 12 concejales Jamoité y Corazón Butetía de Corazón Butetía de todas las damas coloradas, a nombre de la licenciada Fanny Lorena y a nombre de la profesora Petrona. 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

Pesa, ingeniero Tito Oscarcito, gracias. Y ahí cae en la línea de polca número uno. 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Lo pega más la Pueblo Colorado de decidir. Y más anticipadamente, faltando 24 días para las elecciones. 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

0: 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Entonces felicitamos a esta mesa de trabajo al licenciado Madiar por tener esa visión de seleccionar los jóvenes brillantes en preparación, conducta y acción para la comunidad. Vaya, felicitamos al profesor Francisco allá.
1: 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Pues es miércoles, y por ahí ya felicita a mí al cacique cazapeño, al Club Guaraní, flamante campeón, o sea, pues en los tiros penales, de ahí por acá llegó yo, pues tenía partido gané y cancha de teniente, Dionisio Fariña, otro Guaraní. 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De ahí, pues, acá hay 90 minutos, ve, 1-1, a operar los tiros penales. Y suerte, ve, Club Guaraní. Vamos a ser flamante campeón. Y por ahí, a través de nuestro intendente, Amado Díaz Verón, llamó a Jeminian de Pollo Pimbareste, a todos los dirigentes del Club Guaraní. 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

0: o conquistar el título de campeón. 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
3: 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Ahí, amigo, un saludo especial, agradecimiento PM por esta hermosa programación Bellapoa, pero con este invitado de lujo, don Tito Prieto, gran colorado, gracias don Tito de Yujagüere, a esta programación de la lista 1 del Partido Colorado, ingeniero Romero, gracias por tu palabra, profesor Francisco, al año de director Gina, de esta programación, o hija, 5 menos 5, meña o humo, así es. 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Haití, y de que la familia Colorada está unida en el distrito de Casapá. Pereja Huello, Opama la interna, oíme la ganador, oíme los 12 candidatos a concejales representados en el Partido Colorado. Y desde el 4 de octubre ya está más como Colorado, defendiendo la doctrina, lo que es el Partido Colorado, de que es la mejor opción para el pueblo casapeño. Así como dije, Estamba ella ya po, pero no estamos conformes. Con nuestra experiencia, con la ayuda de cada uno, vamos a estar trabajando desde el primer día. En todos los ámbitos, en el deporte, en la salud, el sistema vial, la pescuera, ya aquí llega a ver el oratorio. Están la oye, urea los ciudadanos y las ciudadanas de Casapaya, así como se merecen, más de 60 compañías ya dejó. Recuerda en la zona urbana está la trabajo ahí, pero ya llevo ahí cancha porque ya han de gustar ya hay jula casa pa apelan de compromiso con la ayuda de cada uno de ustedes, ya hicimos un bareté.

0: Nada más agradecerse cada uno por tanta demostración de afecto, de cariño, de confianza. Aparece de ti, gran compromiso. 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La mejor opción para las familias que hacen. Allá andé, Amado Díaz Verón, siempre. 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Están ahí DJ Yapota. Desde el primer día, entonces, Yamba Apota para que Casapá siga siempre en el progreso, en el desarrollo. Muchísimas gracias.
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1: 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entonces, upea la candidato de lujo, la Partido Colorado, la interna y o sea, andas ahí, no irla a Amado Díaz Verón, la candidato, el Partido Colorado es el candidato, ahora, a Amado Díaz Verón, ya le dije, no, ya pues vamos a Popú, a desarrollo, pues ya va un tito.
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2: 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Como cada elección, la distrito de Casapá con la Colorado está. 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

0: 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candidato del distrito de mi querida ciudad de Casapajo, sea tu seis de imba y gran compromiso porque mi no me dice mi mismo amigo adversario ocasional allá y ya graciado ve la oye hola partido 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
1: Así mismo, mi querido intendente, muy contento allá por acompañarnos hoy un candidato de lujo que ha escuchado al pueblo casapeño para el candidato allí de San Juan. Es en duda el clamor del pueblo colorado, los amigos. Es el candidato ayer de San Juan, un honor, un candidato de lujo para nuestra ciudad, por tener la experiencia, tener voluntad, sobre todo responsabilidad ética y moral. Es que a tu jamás se representa al pueblo colorado. Apea, y por ahí te leí, el Partido Colorado hemos presentado ahí los mejores hombres para los cargos públicos, y eso, porque el pueblo no la elegía. Antes de donde elegí lo mitad, porque está por prima de ella, ojalá ella pueda hasta 20 más. Ojalá ya pensaron la de ella, pues acuérdense, ya legítaron, ojalá ya proyectaron, es extraordinario. Che, adecuada más o menos experiencia, donde es que es posible entender que este hoy allá, porque está interesada ella, en pocos tiempos allá, las 5 años es corto para hacer grandes proyectos, grandes trabajos. Y el sueño de todos, ahí no sé, de todas las autoridades que han pasado es traer la fábrica. Andemos de Berudo y la Peteinte. Y eso es un honor. Y esa clase de personas, gente que tiene proyección, y Aleika Tupurú a Berúa, es extraordinario crear fuente de trabajo en la comunidad. Haz esta vez conseguirte con Anga porque le coma el camino abierto con la experiencia y con la capacidad de gestión de Cuba. Entonces, pues el pueblo colorado agradecían de mi candidata ayer, ¿sabes? Entonces con el 4 ñamos reventada la urna por la lista número 1 Amado Díaz Verón, seguro intendente a la porcentaje tu chavea de ganata y nada, a lo mejor así para que recuperamos a otra gente de ganata con vuelta de el más alto porcentaje de todas las elecciones que tuvo. Se pues ya sentí a creer que va a ser así porque es ojalá en Iponán era Cuaponán. Entonces, confiado por el Partido Colorado, con el 4 años reventado, así con mi querido profesor, señor intendente, amigo Tito, ya ayer retirásemos un poco, pero ya era ejercido y por más bien, y por estar vivo, y ya continúa ayer yo topallita con él, permitirme un fuerte abrazo para
2: Don todos. Don Tito, ya ambos por camino.

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1: ¡Viva el partido Colorado!

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1: 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Bueno, un besito, Francisco, antes, ya yo despedí, hacer nuevamente cordial invitación a todos los correligionarios, correligionarias, con ella de Co, que tiene actividad muy importante en la seccional colorada a partir de las 19 horas. Entonces, agradecerle al presidente de la seccional colorada número 120, al amigo Nico Brite, por la invitación. En nombre de él, lleva a todos los miembros de la seccional colorada. Oyapoiga Inati, fiesta republicana. Por el aniversario, 139 años de vida institucional de nuestro glorioso partido colorado. Entonces, ya de cuenta a ti, actividad en la casa de todos los colorados, la seccional colorada de Casapá. Entonces, a las 19 horas, cogeron entero este la invitación. Ya japaitean, bueno, como correligionarios, correligionarias. Ya haya hendú la mensaje de unidad. Ya hendú la discurso político de nuestras autoridades nacionales, departamentales, locales, de todos los candidatos a concejales también de la lista 1, a Anita Iseo Pepe como candidato a intendente municipal, y todo abrazado demostrando la unidad en el distrito de Casapá, Jaupeya de Jota, ahí como antes se hacía la fiesta tradicional, la fiesta bailable de todos los colorados. Entonces, mañana a las 19 horas todos nos encontramos en la seccional colorada, ya festejada, ¿no? 139 años de fecha fundacional de nuestro querido y glorioso partido colorado. Muchísimas gracias por la invitación, Francisco, don Tito Abeinde, mi hija abuela, este día con programación, al ingeniero Romero, locutores de lujo, ¿sí? Ya le con la lista 1 con programación, ya no un barete, ya no un boquine, ya no motiva, a gente hubo y la programación, no aguanta y ayuda ya. Se Francisco, no, antes se citaba, pero ayuco opaco y te lleva porque y gusto la programación. A saludar sea a la gente, a los correligionarios y correligionarias. De que ñañi Juan Peteñe Eve, el 4 de octubre, entonces ya japaiteta como casapeño, ya votar por la mejor opción que es la lista 1. Muchísimas gracias.
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0: 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A ver, bebé. ¡Viva el gobierno bicentenario!

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7 de la mañana con 23 minutos en la República del Paraguay, jornada del día jueves 10 de septiembre. Muy buen día para todos. Jueves con tiempo inestable y ambiente fresco a cálido. No se descartan tormentas. Para este jueves se anuncia un clima inestable por las probabilidades de lluvia que se mantienen altas. Según la Dirección de Meteorología, en el sur del país el ambiente se presentará fresco, mientras que en el resto del país la jornada será cálida. La Dirección de Meteorología informa que este

jueves se experimentará un ambiente fresco en el sur del país y cálido en el resto del territorio nacional. Las temperaturas máximas previstas oscilan entre 25 a 32 grados en la región oriental y para el Chaco entre 32 a 35. Para esta jornada persiste la inestabilidad debido a las altas probabilidades de lluvias, las cuales podrían caer de manera puntual y no se descartan tormentas eléctricas. De hecho, meteorología advierte que la celda de tormentas continúa desarrollándose sobre el norte, sureste y este de la región oriental, por lo que no se anuncian fenómenos de tiempo severo durante las próximas horas, por los que no se anuncian. Los departamentos afectados, por los que se anuncian seguro, ¿no? Los departamentos afectados: San Pedro, centro y este de Caaguazú, Caazapá, este y centro de Itapúa, Alto Paraná, sur de Amambay y Canindeyú. Según el boletín, no se espera un descenso significativo de los valores térmicos en el país. Presupuesto General de la Nación 2027 prevé 5.000 policías más y mejoras edilicias tras atentado. Aumento. El presupuesto del interior tendrá un crecimiento del 18,4% y el 87,5% iría a la policía. Atentado. Tras la quema de un puesto policial en Naranjito, buscan incrementar la inversión física. Brasil busca equiparar tarifa para el tránsito vecinal sobre nuevo puente. Presidente Franco y Puerto Iguazú consolidan nexo turístico por balsa. BCP debe explicar sobre excepción contable y operaciones de UENO. CONAXAR alerta sobre sorteos ilegales con premios de alto valor. Y Embucú permanece en alerta ante posible embestida climática. Incertidumbre sobre el futuro de Gustavo Alfaro. La continuidad de Gustavo Alfaro al frente de la Albirroja sigue sin oficializarse. El factor económico sería el principal obstáculo. Se viven horas cruciales. La APF creo que le ofreció 30% más sobre su sueldo. Y Alfaro creo que solicitó entre 70 y 80% de mejora de sueldo. Por lo que la parte económica es la parte que se está debatiendo. Con Delmas, la Albirroja va por defender el título en los Odesur. El entrenador Antolín Alcaraz definió la nómina de convocado en el fútbol masculino sub-20 para la competencia continental que se disputará en Santa Fe, Argentina. Santaní deja escapar una gran oportunidad. El Deportivo Santaní dejó escapar una magnífica oportunidad de recortar distancia en la lucha por los primeros lugares de la intermedia.

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0: 7 de la mañana con 46 minutos en la República del Paraguay. Buen día a los que recién se conectan con nosotros a estas horas de la mañana. Estamos en vivo y en directo. 103.9. A través de la 103.9 desde la ciudad de Cachapá para el mundo entero.
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0: Que hoy recordamos canciones en la mañana. Hoy escuchamos una clásicos. Canción,
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0: Aquellas que formaron parte de una época.
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0: Lo recordamos. En la estación 103.9.
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0: Ya podés empezar a programar la canción que más te guste. La canción del ayer que forma parte del hoy.
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0: 74-103-900 contactos en la mañana. Ahí recibimos los mensajes de los oyentes a partir de este momento. 7:40.

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7:35:26. La de Cristian Castro dice: por amarte así y algo de retrotón. Bendecido jueves.

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0: Lindo éxito que venía sonando con Julio Iglesias. Me olvidé de vivir, título de la canción. 8 de la mañana con 14 minutos, jornada del día jueves 10 de septiembre. 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

0: de mí. 8 de la mañana con 49 minutos en la República del Paraguay.
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Se levanta la huelga. Esta es la condición que ponen los médicos. Avanza el diálogo con Salud, pero se mantiene organizando la huelga para el 21 y 22 de septiembre hasta que tengan el compromiso firmado.

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0: Palmeiras deja con vida a Liga de Quito. Palmeiras superó este miércoles por 1-0 a Liga de Quito. Agustín Jai fue el autor del gol. Corinthians empata ante Estudiantes en La Plata y la serie queda abierta. Santos saca ventaja liderado por Gabigol. La final del Mundial 2030 será en Marruecos. El presidente de la Federación Real Marroquí de Fútbol, Fousi Lekhja, una de las figuras más populares de la campaña electoral que estrena hoy Marruecos por el partido Autenticidad y Modernidad, afirmó que la final mundial o del mundial en el 2030 se jugará en el gran estadio Hassan II de Casablanca, aún en construcción.

el aviso meteorológico. Lluvias con tormentas eléctricas moderadas a fuertes, ráfagas de vientos moderadas a fuertes y la ocasional caída de granizos para sur de San Pedro, centro y este de Cordillera, Guairaca, Huachuca, Zapá, centro y norte de Paraguarí, Alto Paraná.

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Ya estamos aquí en este día jueves. Bienvenidos, buen día, ¿qué tal? ¿Cómo están? Bienvenidos a nuestro territorio DJ. Bienvenidos a nuestro espacio de buena música. Dos horas de pura buenas canciones. Quien les habla, Gumi DJ, a partir de este momento hasta el mediodía. Conducción, musicalización, nuestra línea está habilitada. Pueden comunicarse, pueden pedir los temas que quieran escuchar. Cervezas también, Farruko. Qué buen tema, qué buen comienzo, ¿verdad? 0974-103-900. Esa es nuestra línea. Reitero, 0974-103-900. Vamos a ir variando las canciones. Vamos a ir, el tiempo se presta. ¿Cómo? Vamos a ver qué dice el pronóstico. Como que se llega, no se llega, llovizna. Vamos a ver qué pasa. ¿Por dónde nos escuchan y qué tal el tiempo? Todavía no llueve por aquí. Bueno. Ok. La Versuit con Calamaro. ¿Les parece? Bien. Bienvenidos. Territorio DJ. Jueves 10 de septiembre. Vamos.

0: Aquí estamos de regreso, 10 y... No, ¿qué 10 y 15? De las 10, 10 con 15, eso quise decir. La Bersuit con Andrés Calamaro.
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0: No me vuelven a ver. Muy buen tema. 15 de las 10, como les decía, tengo pausa rápidamente después. Más música, Los Auténticos Decadentes con Julieta Venegas. Un temazo también. Septiembre.

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Vamos a mirar. Para hoy, como decíamos desde el día de ayer, hay probabilidad de lluvia. Hoy, jueves 10 de septiembre, fresco a cálido, cielo mayormente nublado, vientos variables, luego del sureste, lluvias con ocasionales tormentas eléctricas, una máxima de 25 grados para hoy. Para mañana una mínima de 17, una máxima de 23 grados, probabilidad de lluvia. Para el sábado también se anuncia lluvia. Para el sábado 14 la mínima, 23 apenas la máxima. Es lo que dice meteorología. Y en un momento vamos a mirar cuáles son las novedades en cuanto en el ámbito deportivo. La final del Mundial 2030 será en Marruecos. Corinthians empata ante Estudiantes en La Plata y la serie queda abierta. Palmeiras deja con vida al Liga de Quito, 1-0 ganó el Palmeiras.

Vamos a ir mirando qué novedades hay, ¿verdad? 0974-103-900, esa es nuestra línea en esta mañana gris, en donde parece ser que va. ¿Se viene la lluvia o no? Oficial, ¿cómo es? Como en los viejos tiempos.

vos. Eden Muñoz y un temazo, un clásico. Escuchá lo que es. Buena música. Somos un territorio cargado de solo buenas canciones. Hasta las 12, hasta el mediodía. 21 de las 10. ¿Cómo es?

Edén Muñoz con su Como en los viejos tiempos. Buen día, profe. Qué gusto. Nos escucha. Saludos. Muchas gracias. Hay un tema que voy a programar. Sí. 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

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Son 25 rosas. El clima es perfecto para escuchar canciones como esta.

37 de las 10. Flores Amarillas, primeramente junto a Floricienta, y después Fanny Lugo en No Te Pido Flores. En canciones, aquí en nuestra mañana. ¿Cuál era? ¿Con cuál comenzábamos el bloque? Espérenme que... Qué buen tema, qué lindo clásico. Tenemos mucho para ir variando. Nos piden algo de... Íbamos con 25 rosas de Joan Sebastián. Con ese empezamos. Tres canciones en el bloque, 37 de las 10. Algo de Ceci, Camargo y Luciano. ¡Qué gusto! ¿Se puede escuchar? Claro que se puede escuchar. Voy a prepararlo. Algo de CC, ya vamos a encontrar enseguida en el próximo bloque. Eli, en sintonía. Algún tema de Vaivén del Amor un poco más tarde. Por lo menos dos vamos a escuchar, Vaivén del Amor. Y uno de los temas que suena mucho ahora, el tema de Grace. Vamos a pasar de vuelta hoy. Nati, por Yegros, escuchándonos, saludos.

38 de las 10. Buena música. Momento de escucharle a Luismi con su Ahora te puedes marchar. 0974-103-900. Esa es nuestra línea. Reitero, 74-103-900.

ya estamos de regreso, 41 de las 10. Escuchábamos Cuando Calienta el Sol. No, escuchamos de fondo esto y escuchábamos Ahora Te Puedes Marchar. Luismi, tengo pausa, sí tengo. Después tengo música. Hasta las 12 estamos aquí, tenemos muchísimo tiempo todavía. Nos piden, algo dice, vamos a escuchar, ya no más.

0: 43 de las 10. 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Supermercado Julio César con nosotros en nuestra mañana, nuestro encuentro en nuestro territorio de buena música. 0974-103-900, esa es nuestra línea, pueden comunicarse con nosotros.
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La sigue dando en la mañana. Como, como siempre aquí variando las canciones, ¿sí? Vamos a escuchar, ya tengo preparado uno de Va y Ven, qué lindo tema. Pausa.

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Eli, escuchándonos, pedía una canción, un tema de Vaivén del Amor. Hace mucho no le escuchamos a Vaivén con este tema, por ejemplo. Tal vez sean dos. Creo que sí. 54 de las 10 de la mañana. Hasta las 12, hasta el mediodía. Buena música aquí en nuestro territorio DJ.

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Bueno, aquí estamos de regreso. Escuchábamos a Shakira con Carlos Vives, la bicicleta. El sol nos regresa de fondo. Dieciséis de las 11.

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Entonces, ¿qué? Pasaron 20 de las 11. La buena música tiene continuidad aquí en este día jueves, el 10 de septiembre.

Clasiqueando en la mañana, qué lindos temas, ¿verdad? Aquí seguimos nosotros. ¿Dónde está mi...? Ahí está, ahí está. 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

0: 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Momento de presentar música. Segundos para que sean las 11:30 de la mañana.
1: Música tropical.

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0: Báilame primeramente y después Niña Bonita. Qué lindas canciones. Ya la parte final de nuestro encuentro. La edición de hoy jueves. ¿Qué suena después?
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0: Tito el Bambino, mi cama huele a ti. 49 de las 11, última pausa y. De a poquito despidiendo la edición jueves de nuestro territorio DJ.

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En minutos el especial de la lista 1. A las 14 Gustavo Alberto conduce el bus. 17 horas Adrián Ramírez, el especial de KB Music y Rochelle. 18 horas Alejandro Viveros con su 03.

En la edición viernes, inicio del fin de semana, bien temprano, el especial de la lista 1, 5 a 7 de la mañana. Después, César Ramírez conduce turno mañana, hasta las 10. A las 10 llegamos nosotros. Yo soy Gumi DJ, el placer de siempre. Gracias por acompañarnos. Feliz resto de jornada. Nos vamos con Macano, déjame entrar. Hasta mañana, gente. Chao.

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Muchísimas gracias, apreciado Ciro Acuña. Y cuando vamos a ir a tu peporio con GPM, va a poram, va a catupir jaisa, apopuye, Pitasote, en diapo, ya pota, amado Díaz Verón. Intendente municipal reelecto de Casapaj en Divea, Villa Pitazo, Aranduca, Tupiribe, 12 integrantes titulares de la selección Casapeña. 12 integrantes titulares que pueden jugar en cualquier mundial como concejales municipales de Casapaj. 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

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Rogero con la plena seguridad te envía poponao ya potaja. Y catua no hay planes, proyectos, objetivos, programas de gobierno municipal Oñe Masai con 944 kilómetros cuadrados de tributaje a la superficie territorial del distrito de Caazapá. Opeare ore, la orecane homo ay, arogüereco plena fe, confianza. Amados días, Verono Yapotajá, BTI, buena y excelente gestión. En su primer periodo ha sido probado y aprobado. Maba o aprobar, pelo mitad pe aprobar. Pe aprobar pen de voto rupí. Pe aprobar en la jornada electoral pasada. Eso es más de 1.100 votos de diferencia, quiere decir que tenía poponado ya po había sido. La ojecha sea penguaraja, la ovalora sea penguaraja, había sido omba poponara. Jaupea la ovalea porque el día del voto upea la oñe convertía en un voto a favor de él. Y el sistema democrático nos permite ir a hacer uso de nuestro derecho consagrado constitucionalmente de emitir nuestro voto secreto. Jaupepen va en la osea lomita. Ñande apuntu un butete ya ve. Josepe confianza, fe. Ya huerecoa en la persona de quien vota, hacia quien votamos, hacia quien dirigimos nuestros votos. Hacia añi imaginar lomita y quejala. Hoy que jala cuarto oscuro, peja, la imagen sonriente de Amado Díaz Verón, un ajé de su escuela. A Pepe direccionarla y voto. Upeare orecó la aprobación. Por eso ganó las elecciones internas y por eso ganó las elecciones nacionales en su primer periodo. Y por eso ganó estas internas. Con un aplastante voto diferenciado de más de 1.100. Quiere decir que estamos en lo cierto y estamos en el camino verdadero. Cuando decimos que trabajamos con la gente, cuando decimos que trabajamos con el contacto personal, upeande y sustituto y lomita, upeande y yo ya hay. Upeandicatuin ni a comparar siquiera. Visitarle al correligionario en su casa. En Guajepe y Portón, pero abrija de la joquea anderezán de vereda, be. Calle, be. Boca calle, be. Barrio, compañía. Be. Esa es la forma única y positiva de hacer política. No se inventó otra forma de hacer política en el planeta Tierra. Ella pone al trabajo de proselitismo con la gente. Ese es el secreto. Ese es el motivo del éxito del Partido Colorado. Por eso ganamos las elecciones. Por eso estamos acá. Por eso somos gobierno municipal, departamental y nacional. No hay secreto de operar la mitad. Y eso es lo que a nosotros nos caracteriza, el contacto con la gente, con ustedes. Pe la sagrado en Guaralomita, pe el sujeto y el objetivo de las candidaturas al Partido Colorado son ustedes. Correligionario, jaisa la elección partidaria, ja paraguayo, jaisa cuando son las elecciones nacionales. Y por eso tenemos la plena seguridad de que vamos a darle otra vez a Amado Díaz Verón un voto de ratificación, de confianza, de fe y de esperanza en su trabajo como Lord Mayor, o pesa yejeró técnicamente a los intendentes municipales. En otros lugares se les dice alcalde y en otros lugares se les dice prefecto. Añandé intendente municipal. Y en las zonas de habla inglesa se le dice Lord. Pero por sobre todas las cosas, Toñejenoy, Oñejenoy, Jaisa,
ñandemburuvicha.

distrital Amado Díaz Verón y Collita subí intendente municipal daja el ajá cuambaba oye que comprobar día a día por la adhesión de ustedes y por el trabajo que se está haciendo con ustedes. Por eso que cuando nosotros pregonamos las bondades, y dentro de un rato vamos a comenzar a desarrollar su programa para este nuevo periodo, las bondades ejecutivas de Amado Díaz Verón, lo hacemos con la plena convicción de que estamos con la palabra y la verdad. No estamos con la palabra y la mentira. No falseamos, no evitamos y no pretendemos borrar lo que se ve, lo que se comprueba, lo que se palpa, lo que se siente, lo que es tangible, tangible y se ve tocable, comprobable. Catuare ñandú vende pirere. Ese es el trabajo positivo que nosotros vemos. Y nuestra función es difundir y decir que realmente existe y está ese trabajo. Porque no se puede negar la realidad. Y la realidad dice que ustedes han confiado en Amado Díaz Verón cuando le dieron su primer mandato y siguen confiando ahora. En la interna lo demostraron, más de 1.100 votos de diferencia. Porque en la historia habitante fue ajú. Ay, mira, moñamono, o se peago, oré ayer. Porque tanto hermano Yupía hija siempre va a mantener la diferencia, pero en esta oportunidad esa diferencia se va a ampliar, va a crecer. Es lo que se ve, lo que se palpa, se compruebe, se huele, se siente en el ambiente político de cada zapa. Y nosotros creemos y tenemos la plena certeza de que estamos con el candidato cierto y que la forma que estamos presentando su candidatura es el camino cierto. Aupeaje y se peelo, mita. Peela ore certeza. Peela ore seguridad. Porque roguatá penden quere. Roguatá penden quere. Roipuicuita pe penden dive. 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Jamado geí cocuejeo. O esa yo guarela y programa de acción de este nuevo periodo. Esbozó varios aspectos que él sabe que se tienen que hacer en esta segunda oportunidad. La hipori mago ni ser humano con todas las cosas que se necesita ya pota de primer periodo. Porque no hay tiempo material y no hay recursos suficientes. Entonces se hace una parte del gobierno municipal y en el segundo periodo se completan las obras que se querían hacer y que son necesarias. Y que durante el ejercicio del primer periodo uno se fue dando cuenta también que había sido peor faltar a él. A las cosas no llegué por poner de acuerdo, oye, corregí. Todos somos perfectibles. Perfectibles y sé que Icatuña ya ni perfecciona. La peaje dice que Icatuña mejora. Por eso tenemos la plena convicción. Tenemos la seguridad. Estamos convencidos de que Amado Díaz Verón es la mejor oferta política en el distrito de Cazapá. Y que los 12 integrantes de la selección cazapeña, los 12 Catupirí Arandú, concejales municipales, son la mejor oferta política del distrito de Cazapá. Jaupearé con plena convicción, araco eviara pentume ve, roéjaro moñeé. Daiporio Huerecoa Orejewin, mejor oferta política. Nada nos supera ni nadie nos supera.

0: 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Hoy me agüere ape, ya po aguante iñe mongueta por ape, nendive ape, me guará con nuestro candidato a concejal municipal titular opción 5. Luisito Sarubi. Matecoba, Luisito. Gracias por estar acá.
1: ¿Qué tal?
0: Una vez más.
1: ¿Qué tal, tocayo? Buenas tardes ya, audiencia. Vengo a hablar otra vez acá con el querido tocayo de los proyectos que tenemos, de lo que nos espera la lista 1 como partido, que estamos también en la víspera de nuestro aniversario. Vamos a hacer una fiesta grande en la seccional colorada. Vamos a estar todos presentes. Le invito a la gente que se sume para escucharnos, para disfrutar, para pasar un día excelente en el aniversario del partido más grande, no solamente del Paraguay, sino prácticamente del mundo, Luis, con esta historia que tiene el Partido Colorado.
0: En Sudamérica no hay ningún partido que tenga la cantidad de afiliados que tenemos nosotros.
1: No hay. Lo que es la historia del Partido Colorado es una historia vasta de gente, de dirigentes que lucharon por el Paraguay, por nuestras costumbres. El Partido Colorado apoya a la familia, apoya todo lo que está bien,
0: apoya la vida.
1: Es el único partido,
0: la familia tradicional.
1: Así, el miércoles estuve con el presidente, el martes estuve con el presidente del partido, Horacio. Estuvimos conversando y nos dio muchas buenas para el distrito, para el departamento, y siempre fomentando lo que es el partido, lo que significa el partido, lo que él sienta ahora presidiendo el partido, que el partido es grande, que lo que me quedó: si no sos colorado, ¿qué vas a hacer en el Paraguay, mijo? ¿Dónde sí. te vas a ir?
0: El Horacio Manuel Cartejara fue un benefactor y un protector del sexto departamento de Cazapá, y su paso por la presidencia de la República es un testimonio aquí en nuestro departamento, para los que vemos las cosas que se hacen allá, para los que no somos
1: así
0: ciegos.
1: Así mismo, tocayo, con el gobierno de Horacio Cartes se dio los primeros pasos para que Cazapá pueda crecer. Él fomentó las bases que tenemos hoy, el pueblo, el departamento, el distrito, nuestra comunidad, nuestro barrio, para que podamos crecer. Gracias a él llegan las empresas, llegan

0: Los productores está creciendo, ya que siempre fuimos olvidados por todos los gobiernos que pasaron antes. Horacio nos dio la oportunidad, vio que Cazapá tenía potencial y creo que los cazapeños no lo estamos defraudando. Siempre él fue el líder en Cazapá, siempre ganó, siempre salió victorioso. Y creo que el cazapeño, ya de Cazapá, ya le agradecido a Chupé, allá seguía a Chupé.
1: Yo recuerdo cuando en Laguna Carey se le preguntó qué quieren ustedes los cazapeños. Tu papá fue uno de los que le dijo ruta asfaltada de Cazapá a Yutú. Y otra cosa, y después entusiasmado, entusiasmado los muchachos, y la ruta de San Juan de Pomuceno a la ruta sexta.
0: Así,
1: Dos cosas, ¿verdad?
0: haciendo
1: Y
0: no.
1: el primer, recuerdo bien que la primera adjudicación de la ruta Cazapá-Yutú era de 94 kilómetros. Atendé a vos, Luisito, 94 kilómetros. Él anuló eso. Anuló esa licitación, convocó a una licitación internacional y se encontró con con el nuevo replanteo, el nuevo diseño de ruta, como se llama, técnicamente 72 kilómetros nomás. Había sido. Quiere decir que 22 kilómetros limpitos los muchachos.
0: Así
1: ¿Verdad?
0: mismo.
1: Y de ese ahorro, nunca me olvido de eso, de ese ahorro él le dio a Cazapá 500 metros lineales de puente de hormigón. Los puentes que se dan por metro, ¿verdad? Puente de 10 metros, 15 metros, 20 metros, así. 500 a peatón, Jembuyegué, tocar yo a medir 200 metros más de puente. Varios de esos puentes están acá en el distrito Cazapá.
0: Así
1: Y
0: mismo
1: son,
0: toca
1: no
0: yo.
1: son puentes, y son puentazos. Puentazos. 700 metros dio al final.
0: Yo hablo
1: Más la
0: mucho,
1: ruta y más lo que se inició de San Juan de Pomuceno para allá, ¿verdad?
0: yo hablo mucho de número de estadística, tocayo. Y antes el gobierno Horacio Cartes, el departamento Cazapá prácticamente tenía 50, 60 kilómetros asfaltados, lo que era Ñumí, Cazapá y Garay San Juan.
1: No, General Morínigo.
0: General Morínigo
1: General Morínigo para
0: hasta
1: San
0: San
1: Juan.
0: Juan.
1: A Pepe Opámbara allá
0: Y ese era
1: de.
0: lo único
1: Sí.
0: tramo asfaltado que tenía el departamento. Y desde el gobierno Horacio ya tuvimos la ruta 8, 70 kilómetros. También salió proyectos que él generó y después siguió el otro gobierno, que fue el asfalto que sale de Cazapá hasta San Francisco, 3 de mayo, 3 de
1: Ese
0: mayo.
1: era el proyecto Pantalón, le decía, porque como un pantalón, pues, Cazapá, Maciel, Bertón y Yero Yutip, sería la pierna de un pantalón y el otro sería Cazapá, Boquerón, San Francisco, Jorge.
0: Así mismo también el empedrado que comenzó en su gobierno, el
1: Sí.
0: que es de Maciela y Turbe,
1: Sí.
0: y ahora está asfaltado. Y eso es un tramo importante que mucha gente está recorriendo.
1: Entre otras cosas.
0: Y también recalcar que el kilómetro de asfaltado estaba allá casi los 2 millones de dólares como monedita. Y Horacio llegó a licitar a 600 mil, que sobró la plata, se hizo muchos puentes. Gracias a esos puentes que se
1: Y esos
0: hizo,
1: son los metros
0: sí.
1: lineales que dio.
0: Gracias a esos puentes que se hizo, tocayo, ya se completó nomás ya las capas asfálticas, fueron más rápido, se le dio más importancia.
1: Yo fui maestro de ceremonia tocayo de tres promesas de asfaltado. De tres promesas de asfaltado. Y me acuerdo bien que no está mal, ¿verdad? Hizo por lo que correspondía en su momento el señor presidente Fernando Armindo Lugo Méndez, porque nuestra ruta pues es Cazapá, Coronel Oviedo a Coronel Bogado, pues esta ruta, ¿verdad?
0: No, la ruta 8
1: Sí, más en Coronel Oviedo, pasa por Villarrica, pasa por Cazapá, pasa por Yutí y termina en Coronel Bogado. Y el señor presidente Fernando Lugo hizo lo que eso antes a él le correspondía, ¿verdad? Le dio el asfalto de Coronel Bogado hasta San Pedro del Paraná, que es su valle, que es donde él nació, en la compañía San Solano. El ministro Bussart ya había prometido la misma cosa. Y cuando vino Pánfilo Benítez como ministro de Obras Públicas, después de reemplazarle al general Cecilio Pérez Bordón, vino a prometer la misma cosa. Eso fue en Boquerón. Y yo estuve en las tres oportunidades como maestro de ceremonia de esa promesa. Luego vino Horacio Manuel Cartejara sin prometerle nada a nadie, ¿verdad? Sin prometer nada a nadie. Hizo lo que ya sabemos. Y cuando se fue a visitar el hogar de ancianos, cuando se fue a visitar el hogar de ancianos, que dicho sea paso, hay también ahí parte de su aporte. nos fuimos a la esquina del

0: camino que va al aeropuerto, que te acuerdas que era tierra aplanada.
1: Sí, tierra aplanada. Un camino que yo disfruté mucho en la facultad.
0: Era picuita. Vos tenés que contar ya que vos transitabas por el barro.
1: Sí, en moto.
0: El terraplén se mojaba.
1: En moto no caíamos con exámenes y ahora.
0: Y le llama al ingeniero Ramón Jiménez Gaona, ministro de Obras Públicas, y le dice: ministro, ¿en cuánto tiempo podemos terminar este asfaltado? Le dije. Nosotros cuando nos fuimos pensamos que iba a haber un acto, ¿verdad? Y yo me fui como maestro de ceremonia. No, no era para eso, era solamente para salir en ese tema. Y le dice el ministro Ramón Jiménez Gaona, y rápido vamos a hacer esto, presidente. Rápido vamos a hacer. ¿Tenemos los fondos? Sí, tenemos, presidente. Rápido. En 30 días había ni inaugurar. En seco, le dijo. Y de paso, le dijo, ¿vos te acordás? Que había que arreglar esa banquina de... que ahí donde están las palmeras, toda esa banquina antes era muy fea, ¿verdad? Eran de pasto y guapa. Esta banquina quiero que se haga de material, por así exige la construcción nueva, tiene que tener todo de material. Y, pero ya Yapota al revés, ministro, en vez de comenzar de Oviedo a Villarrica, vamos a hacer, acá vamos a comenzar. Y esa se hizo ese trayecto, sí. ¿Verdad?
1: Se arregló todo.
0: 92 kilómetros de banquinado, ¿verdad? Sí. A ambos lados se hizo.
1: Sí, cuando...
0: Y esas dos órdenes le dio ahí mismo.
1: Sí, todo el mundo seguro que se acuerda que antes Horacio,
0: 30 días...
1: vos pasabas a Ñumí y te ibas por un camino bombardeado, los baches, hubo muchos accidentes, muchos casapeños fallecieron en el lugar.
0: En 30 días inauguramos tú la pende facultad rápido.
1: No, ahí ya. Y ahora hay que agradecer también que gracias a la gestión del intendente Amado Díaz Belón, la facultad está teniendo empedrado.
0: La adenda
1: que se hizo que
0: 2000 metros.
1: Que costó muchísimo porque ese camino transita por medio del terreno que viene a ser de la escuela agrícola. Gracias al gobierno, gracias a lo que impulsó el intendente Amado, se pudo conseguir ese empedrado que ahora una realidad se está construyendo. Ya vi que la doctora Laura, la directora de la facultad, lanzó un comunicado que la gente no transite por ahí porque está en obra y no se va a poder para que la gente se dé vuelta por 20 de julio, por Caballureta.
0: 2000 metros empedrados.
1: 2000 metros
0: empedrados. Y la otra adenda que se gestionó también, Amado, y con el cuarteto, es el desvío de la ruta que viene de General Morínigo, va por 20 de julio y sale por ese empedrado.
1: Sí, para hacer lo que viene a ser la circunvalación.
0: La circunvalación.
1: Ahí, la compañía de 20 de julio va
0: esa
1: a ser...
0: Esa es una adenda.
1: Va a tener asfalto ya, tarde o temprano va a llegar. Ahora hay mucha queja del camino, que esto, que aquello,
0: pues esa lógico, zona. Lógico, si cuando llueve... Sí,
1: ahora prácticamente comenzamos el tema de la lluvia y va a seguir.
0: Si no queremos que se mojen, hablemos con el supremo hacedor que nos llueva.
1: Pero así como estamos hablando, don Luis, de nuestro partido es... Siempre estuvo al lado del campesinado, en el partido Jajula Boriajube. Me tocó hablar con el presidente Horacio Carte, como te dije, y está preocupado por lo que está pasando, lo de los medicamentos. Ya está tomando acción él también con las rutas. Un hombre que yo siempre digo, y él me dijo, me quedó grabado de eso, tocayo. La gente piensa que los números de pobreza y de hambre y de pobre en el Paraguay son números, pero es una realidad que son gente que no están comiendo, y él siempre estuvo al lado del pobre. El Partido Colorado siempre fue el partido que le apoyó a la gente, al campesinado. Somos un partido agrarista, ahora somos un departamento muy beneficiado por este gobierno, gracias a Santiago Peña. Se está haciendo lo que se puede y se va a seguir haciendo, y sigamos votando a la lista 1, porque la lista 1 es la solución, la lista 1 es el que está al lado del pobre, el movimiento, el partido que asiste a la gente. Muchos solo ven la radio, la tele, hacen un radio, ven, no, que ellos tienen estructura, que esto, que aquello, pero eso no es, es el que tiene el caudillo colorado. Su vocación de servir a la gente, tocayo, de salir, de recorrer, es algo que yo voy a hacer, de ver los problemas que hay. Oye, Manoa, ya pues tengo la Manoa, ya le da la cajón, ya pues ya servirle a la gente. Y eso solamente tiene el Partido Colorado como vocación. Los otros partidos yo no le veo. Solamente veo, como siempre dije, videíto de acá, que esto es el problema que allá. No le veo asistiéndole a la gente, o Mongolés, así, o gestionar.

0: Ay, jamás Poja no le veo con los clubes, no le veo.
1: No le ve comprando adhesiones, por
0: No,
1: ejemplo,
0: no le veo,
1: se olvida la
0: no le veo
1: plata.
0: a salir a la calle a hacer algo. Solamente veo que sale.
1: Aniversario del Club de Javier Andrés Ainda.
0: Solamente veo que hacen videos, videíto, pero eso no es la realidad. Por eso siempre el Partido Colorado va a seguir ganando, va a tener la mayor cantidad de concejales en la junta. El Amado ya prácticamente intendente. Las encuestas dan así, la boca dan así, donde caminamos vemos así
1: La realidad.
0: la realidad, porque somos la solución. Como siempre digo, nunca va a ser un gobierno perfecto, ni yo no voy a, seguro voy a cumplir todo lo que dije, pero si hacemos todo lo, cualquier 10, 20%, siempre vamos a seguir siendo la mejor opción, don Luis. Y sigámosle votando al Partido Colorado, que es un partido que nos ama, que nos quiere. Ñandere Aijú, Ñandere Muriajú, Ñandere agricultor, porque yo soy agricultor ganadero, conozco esa vida. Y siempre el Partido Colorado va a estar y seguirá a nuestro lado, especialmente de la conducción de nuestro presidente del partido, Horacio Manuel Cartejara.
1: Así mismo, por otro lado, vos usaste la palabra no somos perfectos. Yo siempre digo acá, nosotros somos perfectibles, perfectibles. Nosotros podemos llegar a ser perfectos, pero somos perfectibles porque podemos cometer, como humanos, podemos cometer errores. La inteligencia es no ser necios, no ser ciegos, no cerrarse en el error. Amado dijo, no hace, no, dijo ya por segunda vez en 8 días que entre las cosas de su nuevo periodo va a estar mejorar lo que se hizo mal, ¿verdad? Él admite que pudo haberse no podido realizar algunos planes porque se le acabó el tiempo o no tuvo los recursos. Y también admite que hace falta hacer muchas cosas más. Y también admite que si se cometieron errores y se hicieron mal algunas cosas, en este periodo se tienen que enmendar.
0: Sí, para eso está, para eso el
1: No, no hay que
0: partido,
1: ser necio.
0: para eso el Partido Colorado es grande. Hay que siempre tirar, yo soy de no callarme, de que me gusta la crítica constructiva, que me digan de Luisito ya vengo. Eso no es porque nadie puede tener la fórmula, o si no ya seríamos perfecto don Luis. Y
1: Y no estaríamos viviendo
0: yo
1: en el
0: sé que el
1: planeta
0: intendente
1: Tierra.
0: Amado me dijo, yo quiero volver a ser intendente, esta oportunidad para hacer todo lo que no pudimos hacer. Por A o B motivo no se puede hacer muchas cosas, pero vamos a seguir luchando, vamos a seguir estando. Hicimos muchísimas cosas, pero vamos a seguir haciendo mucho. Nosotros ponemos la vara muy alta luego con el intendente. Tenemos muchos planes, conversamos mucho y vamos a hacer muchas cosas por Casa Paz. Como te digo, nadie es perfecto, pero creo que somos los únicos partidos que escuchamos las críticas. Por eso tenemos unas internas muy candentes, pero siempre terminamos todos juntos la lista 1, porque siempre vamos a seguir siendo la misma, la solución para el distrito. Y le quiero pedir a cada colorado que el 4 de octubre salga con su pañuelo rojo, Chococuey, ya sé, ya la urna que ya votá, a la lista 1, para la concejalía, la opción 5, para que sigamos progresando en nuestro distrito de Casapa.
1: Los 12 integrantes de la selección Casapeña Piqueta. En este periodo entraron 11 y ahora van a entrar los 12. Pero pinta paitema la panorama. 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

0: Muchas gracias, apreciado correligionario Antonio Cardoso, donde saludo, donde mensaje, muchísimas gracias, me ha pisado cape, añoa, o más, se parte bien a Luisito ahí, Urucán debe tener, Huracán debe tener, saludo muy especial.
1: Sí, un saludo muy especial a nuestro dirigente, el gran amigo que estuvo de la primera hora con con Luisito Sarubi, con nuestra opción, y vamos a seguir caminando, gran referente de su zona, gran amigo que escucha, que busca, trae la necesidad del pueblo, sale a caminar, gran amigo, y saluda a todos los de nuestros oyentes que nos están escuchando ahí
0: ¿Qué tal?
1: de nuestra opción, que me
0: ¿Qué
1: lleva
0: tal?
1: muchos saludos. También darle un saludo especial a la gente del Club Guaraní, que salió campeón ayer,
0: Bicampeón.
1: bicampeón.
0: Bicampeón. Y guapo, guaraní. El
1: Un club,
0: legendario.
1: sí, es legendario, un club muy arraigado en el barrio San Roque, un club muy lindo. Tengo muchos amigos en el club que me conocen y saludo.
0: Se
1: Saludo a.
0: fundó el 12 de octubre de 1930. En los orígenes indican en la compañía Capillita.
1: Capillita.
0: Sí, después vino a la ciudad. Meritorio, pues.
1: Y no.
0: Ayer hicieron una linda caravana. Un buen partido, ¿no? Estuvieron,
1: Sí.
0: llegaron a esa instancia
1: Y no,
0: los dos mejores,
1: sí,
0: ¿verdad?
1: no, no desacreditar también lo que fue el teniente,
0: No, no importa, llegaron los dos
1: que
0: mejores.
1: teniente puso huevo, jugó bien. Yo creo que teniente jugó mejor, pero la suerte fue echada hacia Guaraní, que la presidenta del club teniente es una gran amiga, luchadora también, hizo lo mejor por su club. El club Arroyo Puna conocemos todos, que son muy fanáticos por
0: Tu
1: el
0: papá
1: deporte.
0: fue jugador ahí. Él
1: Sí.
0: terminó su
1: Le
0: carrera deportiva,
1: Vale, callado, recorrer Paité, pero creo que su mejor momento fue en Guaraní, según me
0: No,
1: contó.
0: jugó el 16 de agosto, jugó como refuerzo. A tu papá con toda justicia le llevaron como presidente de la liga, porque él ya era Lola Liga, recorrió todos los clubes. Fue a 25 de enero. Coñe Fundada Deportiva Agrícola, ojo, jugaba Pepe, ojo, jugaba Guaraní, me jugaba 16 de agosto, ¿ve? Al mismo tiempo en la selección, yo ahí fui su director técnico y preparador físico. Y él dijo que quiso terminar su carrera deportiva en el Club Teniente Fariña de Arroyo Puro.
1: Sí, y son luchadores, jugaron bien, plantearon bien el partido, por eso llegó al tercer partido.
0: Apao,
1: Sí,
0: Chivar, dice, como número 8, era que un troncazo, era embestido por él.
1: y lo que es el fútbol, lo que es el deporte, tocayo, yo por eso digo que voy a mi gobierno, mi periodo en la Junta, voy a estar muy al lado del deporte, porque los amigos que hizo papá en el fútbol hasta ahora salimos a recorrer, hablan, el deporte es algo lindo. Algo que tiene que estar impregnado en nuestra juventud, porque tenemos muchos jugadores buenos. Vi muchos juveniles en el partido ayer. Jugadores, había un mitad y que era lateral izquierdo de Arroyo, que jugó excepcional partido. También
0: Y el arquero.
1: y el arquero, también la tapada que hizo el arquero de Guaraní. Tenemos un excelente jugador. Ahora viene lo que va a ser la selección, con la presidencia de nuestro amigo Alfonso y también nuestro director técnico, el famoso Papi Sao. Tenemos con qué,
0: Epifanio Ramón Vera Romero.
1: sí, gran técnico, gran exponente del fútbol casapeño. Tenemos grandes posibilidades de tener una buena selección, tenemos buenos jugadores, buen plantel, buenos mitaí, porque yo aspiro mucho a la juventud y es importante eso, ¿no, Luis? Vi que no hubo mucha gente en la cancha porque fue miércoles. Pero
0: Ya tuvo entre semanas, ¿eh?
1: yo quiero comprometerme acá con la audiencia, lo que le gusta el deporte, que voy a ayudar mucho a la liga, voy a estar mucho, vamos a ver si el premio que tenemos no podemos gestionar, aumentar un poco los...

0: premio, ver cómo ayudarle más a los clubes para que siempre estén latiendo, porque es bueno eso, generar deporte, generar fanatismo en los barrios, en los clubes. Es hermoso ver eso, cada uno, cada gente con su hinchada, cada barrio, el color de su remera, es algo hermoso, es algo que se vive y se palpita lo del fútbol en casa, pa.
1: Tenemos varias disciplinas deportivas de fuerte arraigo en la comunidad casapeña, como el fútbol de salón, como el básquetbol, como el vóley, y dentro del vóley su variedad, que es el piquivóley. Supérate, ti deporte mundial hoy.
0: Así me
1: Y
0: toca.
1: este patinaje ahora, patinaje y pádel.
0: Sí. Le quiero mandar una salud al amigo Alexis Dávalo, alias Bebito, gran número 8 del Club Guaraní, campeón. Vi la otra, estuvo feliz, estuvimos ahí viendo el partido juntos, con su familia. Son fanáticos del Club Guaraní, y un gran saludo. Y un veneno Geraitina, porque oh, esa oferta
1: Cuando llega hay
0: apodaje.
1: alegría. Así
0: Como
1: nomás hay que
0: pero,
1: decir allá.
0: salieron bicampeones, don Luis. Eso es
1: Bicampeones,
0: algo
1: sí.
0: difícil en el fútbol casapeño. Pocos bicampeonatos hay en el fútbol.
1: Nosotros fuimos hace 2, 3 años bicampeones, el 16 de agosto.
0: Sí, eso no hay que
1: Y
0: tocar, don Luis, porque le va a
1: juventud.
0: doler a lo de Guaraní ahí la
1: No,
0: vueltita que dieron en su cancha. Ahora que están
1: no.
0: felices, va a no darle un poquito de dolor de cabeza.
1: ¿Para qué Dios le hice recordar allá? Y después, inolvidable, el 16 de agosto fue tricampeón, 54, 50, no, 55, 56, 57.
0: Sí, 16 de agosto, gran
1: Y
0: club.
1: Juventud, tricampeón. Después
0: Sí.
1: salió, Juventud salió en el 80, 81, 82.
0: 16 club de mi abuelo, 16 de agosto.
1: Sí, 83 ya fue 16 campeón invicto. Yo fui el director técnico ahí. Campeón invicto a los jóvenes. Michael mandó a su allá.
0: No, ahora el
1: No,
0: momento de Guaraní están,
1: en Guaraní están
0: creo
1: grandísimos
0: que se
1: amigos.
0: van a preparar otra vez para sacar el tricampeonato. Vamos a ver si otro club se prepara, porque
1: Y
0: se
1: así
0: prepararon
1: tiene que
0: bien.
1: ser.
0: Guaraní fue merecedor campeón. Desde la primera fecha jugaron bien. Creo que solamente perdieron un partido que fue contra Teniente. Fue todo empate ganado. Fue buen técnico.
1: Espectacular la caravana que hicieron
0: Sí,
1: anoche.
0: los hermanos Arzamendia también saludo a ellos, en especial.
1: Perlo.
0: También al presidente Román, la familia Román, grande dirigente del club Guaraní. Y se ve su trabajo, se
1: Yo
0: ve
1: le
0: que le
1: estuve en
0: quieren
1: el
0: a su club.
1: 16 a dos Román de esa misma rama, a Ovidio y a Lloroto, a Rubén Darío. Y la otra rama, Guaraní. Miti miti la la tengo. Bueno, así que estamos hablando de deporte, porque vas a apoyar también al sector productivo, mi querido Tocayo. Ese
0: Sí,
1: es tu fuerte.
0: ese es mi
1: O me
0: fuerte.
1: han de colega, me meten.
0: Sí, el sector productivo va a ser mi fuerte. Vamos a salir a caminar, vamos a tocar las puertas. Estoy viendo de dónde tratar de conseguir algunos tractores. Yo creo que es lo que veo que más falta, es los tractores agrícolas. Vamos a tocar puertas. Sí o sí vamos a conseguir uno o dos. Sí o sí tenemos que conseguir eso, tocayo.
1: Ese aparte del programa de Amado de tractores agrícolas, ¿verdad?
0: Sí, estamos hablando ahí también con Amado en conjunto. Ver, yo sé que el intendente también estamos en la misma sintonía, que el tema de los tractores agrícolas
1: Sí.
0: es alguna necesidad. Yo lo
1: Tenemos
0: que
1: tres ahora, ¿verdad?
0: sí, tres tenemos.
1: Tres.
0: Sí, pero
1: Y
0: tres,
1: faltan
0: sí,
1: tres a reparar.
0: a reparar. Los tractores se descomponen mucho, tocayo, y tres es poco. Somos 60 compañías, enorme el distrito, y tenemos que ver más de lo que nos damos abasto. También hay que ser sincero que lo costoso que viene a ser ahora con el precio del combustible, eso vamos a ver cómo tratamos de ver, hablar con los productores. Yo creo que con eso la municipalidad no va a poder hacer todo, pero vamos a ver cómo hacemos. Y
1: Ahí te voy a decir,
0: yo
1: porque yo suelo
0: como
1: hablar,
0: sí, yo
1: tocando con
0: como
1: algunos, y
0: sí.
1: sabes que ellos hacen un cálculo muy fácil. A ellos les conviene poner el combustible para estos tractores. ¿Sabes por qué? Porque una yunta de buey, según con lo que hablé, una yunta de buey le hace el mismo trabajo, o sea, en la misma área de siembra, de preparación del suelo, le hacen 5 días más caro. El tractor, la misma superficie de terreno, le hace en un día más barato.
0: Sí, tocayo.
1: Entonces, para ellos es mucho más conveniente pagar el combustible, como de hecho se hace, ¿verdad? Porque la municipalidad no alquila, le pide que ponga el combustible, ¿no?
0: Yo
1: Y le da lo más caro, le da al operador y le da la máquina.
0: sí, yo ahora mismo veo, tocayo, yo no soy

0: Arui, vamos a hacer que sea todo por igual, porque yo sé lo que necesita una gente, yo sé la parte agrícola, soy trabajador. Sí. Vamos a ir y, como decís, tocayo, yo no puedo venir a prometer que se le va a rastronear todo gratis, porque eso es algo.
1: No, no existe esa
0: No
1: posibilidad.
0: existe. Son proyectos demasiado grandes, grandes son los grandes del distrito, pero sí, lo que yo como concejal, vamos a gestionar la maquinaria y los implementos para que eso se pueda hacer realidad, tocayo. Para que eso es lo que voy a decir, que el tractor esté y con la
1: El
0: ayuda del
1: tiempo
0: producto,
1: oportuno.
0: el tiempo oportuno, vamos a hacer lo posible. Por lo menos, si conseguimos 3 tractores más, por lo menos estos 3, 4, 5 años va a ser algo importante. Yo tengo mucho compromiso con la parte agrícola. Y como te digo, tocayo, no vengo para macanear, no vengo para vender ilusiones. Yo vengo para trabajar, para salir. Voy a salir y voy a estar al lado del productor. Voy a estar al lado de su cocué. Ah, no vio la maquinarita, ya yo pito y la trato, ahí la trato, hasta se descuida,
1: Digo
0: tocayo.
1: que haya poco hoy.
0: Ya ya poco a paite, tocayo, vea. Y siempre trabajar. Ahora mismo yo tengo uno de mis tractores que está recorriendo por ahí, tocayo, rastroneándole a lo que
1: Ella
0: se pueda.
1: pasea y dan de
0: A ver,
1: tractores.
0: cuando y más y a la San Colorado, ya
1: Ah.
0: se. Y pireo y
1: Hoy cucuy.
0: o galopeaina a la San
1: Bastante
0: Colorado.
1: hoy cucuy ya tapé hablando de tractor. Y no, ay, cuá más se ve hoy cucuy cocuena. No, ya
0: Pero
1: me contaba ya que tu tractor anda de aquí para allá galopeando.
0: sí, eso viene a ser mi compromiso, tocayo, que conmigo, ese es mi Alazán Colorado, nos va a acompañar los 5 años. Va a sumar su granito de arena,
1: A la que
0: seguro.
1: puedan coger la jama, ojo más con la operadora, ojo la máquina,
0: Eso
1: o pegan muy cuche más
0: es
1: la
0: eso,
1: mecánica.
0: eso más lo que cuesta, tocayo. Como yo soy sincero, vamos a tratar de conseguir a los productores para que pueda plantar su maíz, su mandiomí, lo básico para
1: Para el sustento.
0: para el sustento familiar.
1: Pero aparte puede ayudarle en la diversificación agrícola también,
0: Sí,
1: porque hay muchos rubros.
0: están ahora el tema de los rubros del frutihortícolas, que ahora está llegando hambre cero con fuerte, que como tenés, está vendiendo, te llegás, los productores medianos para arriba están vendiendo sus productos a las empresas que están encargados de la alimentación de nuestros chicos. Creo que eso es uno de los mejores proyectos de nuestro presidente, darle un plato de comida a las criaturas, tocayo, que son el futuro. Quién sabe si por ahí
1: Mandioca están comprando muchos.
0: sí, está faltando todo. Y yo le animo al productor que plante la mandioca. Pues la mandioca, algo que se consume mucho, se vende rápido, no se vence mucho,
1: Y
0: de
1: para
0: buen
1: hambre cero,
0: consumo.
1: le conviene.
0: Y tratar que los productores puedan industrializar un poco su producto, que no vendan más la mandioca directo del cocueo, de la finca, que ya le den un proceso de pelar, limpiar, empaquetar, hacer un sticker lindo. Eso ya puede vender un poquito más caro, llegarlo súper ya, algo así. Le va a dejar mayor rentabilidad, y después la cáscara y eso del resto, vos
1: La
0: le puedes dar
1: parte.
0: de comer a tu cerdo. Es
1: Sí,
0: una cadena de
1: una
0: tratar de
1: cadena
0: darle, darle un poco de,
1: alimenticia.
0: sí, tratar de darle un poco de valor a lo que viene a ser el producto.
1: Yo me acuerdo de tu papá cuando era intendente, había conseguido con la embajada británica, con la embajada de Inglaterra, la habilitación y puesta al servicio en Ñu Pajumí de una fábrica de almidón. Tu papá gestionó, a mí me consta, yo sé de memoria esa. Y vino el embajador a hacer entrega de eso. Era una fábrica de harina de mandioca, ¿verdad? En Ñu Pajumí. Y esa era una donación. O sea que, como yo se vuelvo a decir siempre, hay mucha ayuda mucha cooperación externa volando sobre los cielos. Casa Peño, tenemos que bajarle nomás. Por eso que hay forma de que uno busque, tenga una forma de identificar programas de cooperación externa. Cooperación externa son de los otros gobiernos, ¿verdad? Y bajarlos para casa. Nosotros que siempre nos circunscribimos a JICA, COICA y GTZ, que ahora ya no es GTZ, es GIM, GIZ, GIZ. Pero hay demasiadas, muchas otras cooperaciones externas. Y acá en Casa Paz tenemos mucha gente.

0: experta en eso. Tenemos muchos amigos que están trabajando en la administración pública y que son expertos en identificar cooperación externa. Tenemos que llegar nomás a ellos para que nos ayuden a buscar. A OPIPE, autoriza. Jaisa, ¿de cómo funciona?
1: Así mismo.
0: Tu papá sí trajo una fábrica.
1: Sí, así vamos a seguir gestionando. Justamente estuvimos hablando con el senador Natalicio Chase y el ministro de Industria y Comercio, ver una forma de cómo traer las industrias, las maquilas especialmente acá a Zapá, ver qué nosotros podemos ofrecerle como distrito, como departamento de la municipalidad, qué facilidad le podemos dar a los empresarios para que vengan a instalarse acá, don Luis. ¿Por qué no soñar con hacer algún día un parque industrial, algo así, gestionar eso, para que podamos traer esas fábricas, especialmente las maquilas, que dan mucha mano de obra? Porque eso es lo que siempre digo en mi discurso. Le comenté también al presidente Horacio Cartes, un gran empresario, le dije, el casapeño, presidente, está preparado.
0: Y él tiene su estancia
1: Tiene,
0: acá a 25
1: sí,
0: kilómetros.
1: tiene, está preparado. El casapeño quiere trabajar, presidente, nos falta fábrica, ley. Tenemos gente ya especialista, tenemos gente que quiere trabajar, no te, ya no niña de Tabibeima, ya le coma la facultad. No, es como cuando estuvo en tu periodo, presidente, que no tenía mucha facilidad de estudio, o una la SNPP, o ya le coma la Osoldacua, presidente, ya le coma la maquinarista, ya estamos en la casa, Peña está preparado, solamente nos falta ya fuente de trabajo y que nos den la confianza a las empresas. Y yo sé que a través de vos, presidente, vamos a lograr eso, le comenté y le gustó. También hablamos de lo que me apasiona, que es la oveja, con el mucho tocayo.
0: Ah, tu mamá.
1: Me comentó
0: Y
1: que
0: la oveja de Marta Cristina Piostán, tu mamá Piostán también ahí en tu lote.
1: sí, no, y para
0: ¿Eh?
1: el pante
0: Y
1: oído,
0: para
1: ñande guarrió, don Luis, ñande cazomindo y la ñande embaeo,
0: Marta
1: pego.
0: Cristina Ovejera, o sea, vos sos un cuidador nomás ahí.
1: Yo soy cuidador, mi mamá es gran
0: Ah,
1: apasionado por la oveja.
0: ovejera, o sea.
1: Me pasó eso a mí y hablamos mucho. Me dijo que él ya está invirtiendo mucho en oveja, su frigorífico, y tiene un proyecto lo de hacer ovejas. Hablamos ahí acá en la ciudad de Bertoni, quiere hacer unas 10.000 cabezas, su objetivo, para poder exportar,
0: Sí,
1: porque
0: en su
1: falta todo.
0: estancia. Hasta ahora, esa empresa Pool se nutre de los de los cítricos que él planta ahí.
1: Sí, así mismo, tocayo. Y recalcar que
0: Uy, ¿qué tal Horacio Manuel Cartejara en el rubro de la oveja?
1: sí, está entrando fuerte, ya me dijo, me ofreció hasta crédito que tiene su banco.
0: Ya por
1: Basta,
0: ella
1: que fue una gestión también de
0: de
1: él
0: Guerupama
1: y
0: tiene
1: de las
0: cerveza.
1: asociaciones, que por AFD hay crédito
0: Sí,
1: para ovino, que son a
0: para la
1: 9,9%
0: agencia
1: para
0: de
1: pequeños
0: desarrollo.
1: productores. Para gente de la agencia de AFD, que está dando a pequeños productores, que es 9 a 10% el interés anual con año de gracia. También el Banco Fomento tiene créditos de microproductores, de emprendedores. También está un crédito grande que mi mamá gestionó ahí, que fue el crédito Cuña Catupiry,
0: Sí, ese cuñacatu.
1: que es algo importante para las mujeres. Yo también, como concejal, voy a estar siempre al lado de las mujeres. Es algo importante. Las mujeres son lo que hicieron que el país se levante después de la guerra. Siempre digo, por eso siempre allí ya, o Mimi, porque discurseo mucho a favor de Mirta, que es la única mujer que está en nuestra lista, y nosotros
0: No podemos luego dejar de discursar si es la única.
1: no ya necesitamos las mujeres sí o sí, porque ellos ven lo que el hombre no ve. Necesitamos la mano de la mujer. Son mejores administradoras que los hombres, eso yo sé, porque mamá la hoga de la administrar la cosa que eras.
0: A ver,
1: Vamos, eso siempre, mamá, me
0: a
1: quedaron
0: ver, venía de
1: conmigo.
0: salida.
1: Me veterinario, cuidando, gata,
0: No, fenómeno. Resulta que me gusta eso que vos estás contando porque la oveja, ahora Paraguay tiene cupo internacional de exportación
1: sí, estamos exportando a Israel,
0: sí.
1: a muchos países en
0: A
1: Medio
0: Japón,
1: Oriente.
0: he
1: Sí.
0: visto que se abrió ahí en en Europa, se abrieron cupos para oveja y para cerdo.
1: Sí, y falta todo, tocayo. Lo que producí ahora en la parte agrícola, a vender ahora una gallina casera está 70, 100.000 guaraníes. La semi casera está 60, 70. Lo que vos
0: Ña
1: producís.
0: Guajé, llegué a tocar yo este, Maguaré, huerta familiar, y gallinero familiar, ya
1: sí,
0: en el fondo de la casa.
1: Sí, eso.

0: No sé si la gente le conoce a Bill Gates, dijo que si él era pobre otra vez, comenzaría de la gallina. Yo digo que la gallina es algo importante, el guasú.
1: Por el doble propósito,
0: Por el
1: carne y huevo.
0: doble, carne, huevo, un animal que puede disponer rápido, que tiene buena salida. Yo creo que
1: 60
0: para,
1: días.
0: sí, yo creo que para comenzar toda producción, si sos alguien que está comenzando y querés meterte en la parte agrícola, tienes que meterte con gallina, no comenzar si no tenés mucho capital. Es algo que el paraguayo, el cazapeño, sabe tener gallinas, siempre tuvo, siempre le atendemos con las mejores gallinas a nuestros visitantes. Es algo que se quiere,
1: Que
0: se
1: un
0: busca
1: homenaje
0: y
1: de otro
0: falta, tocayo.
1: casero.
0: Falta, yo la otra estuve buscando prácticamente 2 días en Atopay. Nada, y por nada, si tenés un buen producto, tocayo, vas a vender.
1: Sacar Kuma y se
0: Sí, no, es algo que hacer en un lugar chico, tocayo. No necesitas mucha infraestructura, es algo que, sencillo, es algo que dispones rápido. No como un animal, una vaca que tiene que vender, tiene que mandar tu productor de leche, se tiene que ir la puta. Disculpe por la palabra,
1: No, no,
0: pero
1: vale.
0: quiero fomentar lo que es la producción avícola, especialmente a la gente más necesitada, tocayo.
1: Y vos sabés que con este tema de las aves de doble propósito es un boom
0: Sí.
1: sensacional, porque ahí tenés carne y tenés huevo.
0: Sí.
1: Y por otro lado, mercado asegurado.
0: Sí.
1: Y si tenés un poquitito de pasto por allá, tú abaratás el costo de alimentación, porque la gallina pues sabe pastorear. No es solamente el cuadrúpedo el que pastorea, la gallina es espectacular. Ahí está la base de su alimentación. Ya anduviste y puro gripona, Willy.

0: José Salón, está ahí Poraja, o ya es la hora de estudio de transmisión de esta programación de la lista 1, hoy andan de futuro intendente municipal reelecto, licenciado Amado Díaz Verón. Un gustazo enorme, como siempre, que esté acá.
1: Buenas tardes, don Luis. Buenas tardes acá al querido amigo Luisito Saruy. Opción 5, donde me un saludo especial para el amigo Willy González, que está en sala de control, a la amable audiencia de Yerutí FM, a todos los correligionarios y correligionarias que nos están escuchando, a esta hermosa programación que se hace de lunes a viernes al mediodía hasta las 14 horas, la programación del Partido Colorado de todos los candidatos de la lista 1. Contento, don Luis, porque hacen dumba ella para la gente participar. O escribí mensajes de apoyo a todos los candidatos de la lista 1, que estamos esperando la hora, el momento que llegue el 4 de octubre para que podamos realmente ir a votar por la mejor opción, que es la lista 1. La mejor opción que el 4 de octubre ñandeya paiteta familia Haisha casa peño Haisha, porque ñandeya yo cuá trabajo Ari, de que vamos a estar siempre al lado de la gente, que vamos a estar al lado de cada niño, cada niña, vamos a estar al lado del deporte, de la salud, del oratorio, del casa peño, de la casa peña. A niña ñen votado cada gente, político aguacero, ¿ve? O a política tiempo, pues ya acá, o peyo joye, sino que en el Partido Colorado, los candidatos de la lista 1, hoy vocación de servicio, hoy compromiso de trabajar con la gente para cada casa peño, oré objetivo de que cada zapá tome cada día mejor, sobre todo tome oportunidad. Pero luego coincidí para este. Aguanta, don Luis, algo importante ya resalta en mí, de que con primer periodo, están más ya po. Pero no estamos conformes. Ya hay compromiso de hacer mucho más. Ya hasta con los concejales antiguos, ya que van a ser reelectos, y con la savia nueva, con concejales nuevos, así como Luisito allá va, profesional, orecope vocación, orecope motivación, espíritu allá de servicio. Entonces ya formaste y selección nacional. Y selección Casas Peña, donde estos 5 años, a través de nuestra experiencia de buscar siempre la unidad entre todos los Casas Peños, a nivel más veo y que ya de Aputepe o sembrar ya hoy ñaña, sino que ya de Casas Peños haya ñaña unido. Política tiempo, pues ya vais a disputar la carrera, oye, ya, pero. En 5 años de periodo, UPE Peñamba a Poñón 10. Sector por sector, ámbito por ámbito, lleva ni a cumplir en un corto plazo. Entonces, Luisito, andó ahí, leñemos que está ginado Luis, de compromiso, erescoan de partido. Ahí, Sheisha, la Partido Colorado, me dio la oportunidad de ser nuevamente candidato. Nuestro querido distrito de Casa Paz, ya representando al Partido Colorado, ya sabes, interna, a veces ya sacar la unidad, y de que ahora todos somos uno. Entonces, Luisito, te felicito también por tu compromiso, por decirle sí al Partido Colorado, a este gran compromiso ya asumía fe y de trabajar estos 5 años juntos en pos y el bienestar de todos los casapeños.
2: Así mismo, mi querido amigo y futuro intendente reelecto, Amado, recalcarle a la gente que nosotros somos el partido y el movimiento más democrático que tenemos. No vamos a una interna. Vos fuiste elegido con la mayor cantidad de votos. Sigo diciendo que somos la mejor opción. Eso se reflejó en la interna. Ahora somos todos uno. Hay que saber ganar, perder. Es el compromiso del Colorado. No somos candidatos que fueron impuestos en cuatro paredes. Salimos a luchar, a caminar, a recorrer, a saber las necesidades. Y acá, Amado, vos me vas a tener a tu lado los 5 años. Yo ser tu mano derecha. Vamos a salir a caminar, a cumplir las promesas, a mejorar la ciudad, para poder tener una mejor ciudad, para que la comunidad pase bien, para que vea el trabajo y seguir ratificándonos que somos la mejor opción, que el Partido Colorado es la mejor opción en Cazapá y siempre va a ser la mejor opción, querido intendente.
1: Así mismo, Luisito. Y tenemos también, antes de pasar a otra cosa, de reiterar la invitación para mañana a las 19 horas. Entonces, una cordial invitación a todos los colorados, correligionarios y correligionarias del distrito de Cazapá. Yerecota, nada más y nada menos, 139 años de vida fundacional de nuestro querido y glorioso Partido Colorado, donde se va a hacer un acto en la seccional colorada número 120 de Cazapá. Upepeñende astuta a todos los colorados, todos los candidatos de la lista 1, todas las opciones, sea veía Ita como candidato a intendente, también los líderes departamentales, ña Inveiteta, los miembros de seccional, el presidente de seccional, los convencionales, las damas coloradas, los dirigentes. Entonces, tuya haya ya brindata por un aniversario más, 139 años de vida institucional, entonces, del Partido Colorado. Cordial invitación para todos a las 19 horas, entonces, un auto programado y después seguido una fiesta bailable como se hacía antes. Entonces, doy que a tuyos azarejos. Ñaita Upepe, abrazados, demostrando la unidad total en el distrito de Cazapá. Entonces, reiterar esta invitación mañana en la seccional colorada a partir de las 19 horas, don Luis.
0: Sí, justamente habíamos mencionado que se convoca a partir de las 18, que se vayan acercando, ¿verdad? Y a las 19, el saludo inicial de bienvenida, que estará a cargo del señor presidente de la seccional, concejal municipal reelecto Madeí Nico Brites. El saludo del candidato a intendente municipal reelecto de Cazapá, Amado Díaz Verón. El saludo del señor senador nacional Pipo Díaz Verón. Y si están las autoridades o coincidentes y su escuela en su respectivo distrito, allá por Pisajario, Buramo, Coñeeta, Dios Saludata. Y después el lugar que le gusta a los paraguayos, la música. Usted ha gustado y recién dijiste un buen baile, una buena música. Si hay algún grupo, lo mismo. Pues entonces voy a hacer la música. Esa es una característica del paraguayo y ni qué decir el colorado. Así y bueno, más del cazapeño acostumbrado a los grandes festivales. Después anunciar también lo que tenés para dentro de unos días.
2: Así mismo, tocayo, recalcaré la invitación. Va a estar la familia cazapeña, ya que somos el partido y el movimiento que defendemos la familia cazapeña, que no queremos odio en nuestra ciudad, queremos gente que participe. Que acá el intendente Amado Díaz Verón se acercó a mi casa a darme participación, darme la oportunidad como joven de integrar. Ese es el único partido que hace, el partido que está con la familia. No somos un partido de garage, no somos un partido que va contra las costumbres de nuestro pueblo, somos un partido conservador. Vamos a seguir defendiendo lo que es nuestro arraigo a la iglesia, a las buenas costumbres, a la familia, al pasar todos juntos. Es algo que siempre nos identificó como cazapeño: los festivales, el baile, la felicidad, olvidarnos por un día de las actividades, compartir y también invitar a la gente que no son coloradas para que vean lo que es el Partido Colorado, lo hermoso, lo cálido que es el Partido Colorado. No sé, mi querido amigo y futuro intendente Amado, si no sos colorado en el Paraguay, en Cazapá, ¿qué vas a hacer?
1: Así mismo.
2: ¿Dónde te vas a ir? ¿Vas a ser una gente más del montón? Le invito a la gente, a los jóvenes, a la gente adulta que se afilie al partido, que venga, que esté con nosotros, que pase, que vea lo que es el partido, que vea lo que es nuestra historia, que vea lo glorioso que somos y que vea que sí, siempre vamos a ser la mejor opción para el Paraguay y para Cazapá.
0: Increíble la cantidad de nuevos afiliados que en cada sesión de la honorable Junta de Gobierno se están aceptando.
1: Así mismo, ahí en el distrito de Cazapá.
0: En la medida que la gente
1: 15,
0: dice que
1: 15.000. Imagínate, 15.000 afiliados, casi 15.000 del Partido Colorado. Y ahora para las elecciones generales tenemos 20.000, o sea, 5.000 más, no, 15.000 afiliados al Partido Colorado. Y 20.000 es ya de la justicia electoral, donde muchos jóvenes son colorados que no tuvieron todavía la oportunidad de afiliarse, que

0: terminado las elecciones generales van a estar afiliándose. O sea, prácticamente los 20.000 Colorado Paité. Entonces, eso el distrito de Caazapá, eminentemente un distrito colorado, porque hoy ya proponer las cosas, hoy siempre al lado de la gente. Cada autoridad oía en de turno a llevar. Y hace rato Luisito dijo una gran verdad, de que el Partido Colorado es uno, o es el único partido que hoy ya por las internas adentro, porque tú ya las familias allá yo elegí cada uno con su movimiento en unas elecciones partidarias democráticas, y el resultado del 7 de junio ya le como la unión de candidato a intendente. Ya o la gente o elegí los 12 candidatos a concejal, a usted a tu charla partido, a usted ya respeta. Eran las reglas de juego, o paman la lista, la movimiento, ahora todos somos uno. O elegimos la pueblo colorado la, y candidato cuerana, y ahora vamos a pugnar por las elecciones generales, ya representando al Partido Colorado a la lista 1. Ah, no, a ley vengo ya mencionado mi adversario ocasional, pero acuerdan el mismo día ahí, orecoco y leña interna, porque es un requisito fundamental. Pero acuerdo Luisito entre cuatro paredes, cuatía árida, como figura fulano, ganar entre 10, entre 15 participar. Pero cuando ya esa tal ley real y acuerda, 4 de octubre, voto para allá, por allá.
1: Es al revés, internet. Acuérdalo esa tal ley realidad.
0: Así mismo.
1: Pues entonces, una cosa, pues, entonces
0: con mucho respeto a todos los amigos, amigas, correligionarios, a niña Ñembotal Cate, a niño político, oye, aguacero, política, tiempo, pende, oye, acá, o en de ilusiones, o en de oye, comprometeo, cumplir, ganar, oye, eva, hija, pichay, hombo. O escañan de APTP división como Caazapeño. Ja, upey esa raya. Ja, escuela. Inclusive en la ni Caazapeño. Ni Caazapeña. Ñande no vale ñan botaguca. Ñande ya está un 5 años. Ya yo cuapa Caazapabe. Trabajo ARI. Atención a la gente. Ja, tení compromiso fuerte con la familia. Con todos los Caazapeños. Y gracias a Dios, mi otro copila colorado de la Ibaía, la autoridad colorado de la Ibaía, pues yo uré voto a los colorados. Entonces, la incoherencia, ya pestaña de Coanga, Jaya, Huesa o Pama la interna. Ahora todos somos uno, todos somos amigos y amigas, correligionarios y correligionarias. Y este 4 de octubre ya de cuenta tiene victoria contundente del Partido Colorado de la lista 1, con Luis.
1: Sí, y la encuesta, que cuando es favorable la gente no le gusta, pero la encuesta es un sondeo de opinión, es una intención de voto, y esa es una realidad que después se confirma el día de las elecciones, y siempre se confirma para arriba, como pasó contigo. Y ahora la cifra que te da es una cifra real, es lo que se comprueba, y es lo que se va a comprobar y ratificar en las elecciones, va a ser mucho más grande la diferencia.
2: Sí, mismo toca yo, como estaba mencionando el intendente Amado, Caazapá es una ciudad colorada, con historia colorada. Hay mucho de esta gente viene a hablar mal del partido, viene a hablar de la autoridad de colorada, del colorado, y al final le pide el voto al colorado.
1: No somos tan feos. Y no somos tan malos.
2: Y nuestro proyecto acá con Amado, de hablar, de gestionar las cosas, de poder mover las obras que hizo Amado como intendente, podemos ver que nuestra ciudad está progresando, y como siempre Amado dijo, no pudo cumplir todo, pero vamos a seguir. Por eso volvió a reelegirse y la gente le dio su voto de confianza. Fue un claro ganador en la interna. Pasamos con buenos votos. Se está dando de a poco el abrazo republicano. Como Colorado, somos un partido que buscamos demócrata. No somos un partido de cuatro paredes. Somos un partido que vamos por la familia, don Luis. Se puede ver la obra de Amado, cómo apoya el deporte, cómo apoya a las plazas, al oratorio, a la, un intendente presente. Nosotros vamos a estar presentes con Amado desde la Junta. Por eso siempre le invito a la gente que los 12 seamos colorados, que entre los 12 estamos las mejores opciones, que si no

0: Me votan a mí, voten a otra gente de solución. Para mí que ya cruzarlo, mitad. Ya saque la lista 1, ya saque el partido colorado. Ya sé, el 4 de octubre ya ponga boilla, ya ponen de cabello, ya haya elegido el partido colorado. Porque sigo diciendo, somos la mejor opción y siempre vamos a ser la mejor opción. Porque nos vamos en una interna, la gente nos elige, nosotros buscamos nuestro espacio. Y la gente de acá, 4 o 5 años, si hacemos mal nuestra gestión, no va a ver, no va a volver a votar. Y yo creo que Amado hizo una excelente gestión, por eso la gente le volvió a votar, volvió a confiar en él, que va a ser el papá Guazú de nuestro distrito, que va a encabezar este proyecto que es Casa Paz, que cada día esté más lindo. Y como dijo Amado, nosotros somos casapeños. El día que dejemos nuestro cargo, Yeye Topata la cancha, Yeye Topata super, Yeye Topata calle, Naya Cañimo, Ayoyo de Wii. Vamos a ver lo que hicimos, lo que no hicimos, si cumplimos lo que no cumplimos. Y por eso ratificarle a la gente que nosotros vamos a estar al lado de la gente. Vamos a ser, como siempre, caminamos junto con Amado. Vamos a seguir caminando estos 4 o 5 años que nos viene Don Luis. Adelante.
1: El voto cruzado le perjudica al que cruza el voto, porque no le suma, no le hace ganar ni al uno ni al otro. A él, o cruza cuevo, ya se está quedando perdedor. No le suma, le tiene que sumar los dobles para que sea útil el voto, por esa racha. Así que, Amado, tu gestión ya fue probada y aprobada en la interna. Lo que nosotros vamos a hacer el 4 de octubre es ratificar tu triunfo y la gran incógnita es por cuánto. A Pepe, otro amado, ese siempre se acope de vicio. Nosotros tenemos que dar el primer grito, pero siempre en casa, para ir Paraguarí nomás somos los que damos, ¿verdad? Haciendo el contacto de tierra, Paraguarí, oye, declarada a las 6 de la tarde ganador. Y andemos hasta la llegada, lleva.
2: No,
1: A Pepe, que es mi Paraguarí, igual.
2: distrito de Casa Paz siempre
1: fuimos el primero en
2: el
1: anunciarle a la Junta que hemos ganado.
2: así mismo, y
1: A
2: no va a ser la
1: Paraguarí.
2: excepción de este 4 de octubre, porque eso es lo que se siente. Eso dicen las encuestas, pero la mejor encuesta es la aceptación de la gente, tanta confianza, tanta demostración de afecto, de cariño, no solamente a Amado Díaz-Verón, sino que a todos los candidatos, a todas las opciones del Partido Colorado. Candidatos de lujo, lleva Yarko,
1: Selección.
2: y ahora está Luisito conmigo, es un muchacho joven, profesional, veterinario. A él, lista 1, opción 5. Luisito Sarubio, una sede y familia colorada, Orecote, y gran compromiso también, así como yo, sobre todo de su familia. Lo que fue su abuelo, don Roque Sarubi, lo que fue su abuela, doña Susana, viuda de Sarubi, allá,
1: Su tío
2: concejal,
1: Pitito,
2: su tío
1: primer gobernador.
2: Pitito, y tú hagas tú todos los estamentos,
1: Todas las elecciones.
2: todas las elecciones. Apenas ya crece en el ambiente familiar y es un compromiso para nosotros. Entonces, ñambaapó como colorado, ñambaapó como casapeño, y de buscar el bien siempre para nuestro distrito. Así como dijo Luisito, ajá, joven, a pensarse el liderazgo que él tiene a nivel juvenil y como profesional, está ñamigo a la política con amistad. A calcular, dice Luisito, a calcular, pero Orecope y Corazón Cuave a llevarla y partido de sus raíces, así como dije, de una familia colorada. Ahí se dice, no hay que me ayuda, amado, ahí me cancha, o aceptar o por andule amigo fuera, oye, Urecho, haremos ir a ella ahora, oye, decidí. Y esto le viene bien al Partido Colorado, savia nueva, los hombres pasan. Lleva a las instituciones que han a Luisito meta ti sabia nueva o meta está candidato y pues juega a mi concejales ahí o está por el segundo periodo. Entonces se hizo una selección Casa Peña que es para el bien de Casa Paz, más la experiencia que uno tiene en este primer periodo. Entonces Romba Apota mancomunado, Romba Apota experiencia Ari con compromiso de trabajo, y va a salir ganando los casapeños y las casapeñas. Porque hoy voluntad, hoy compromiso de trabajo, seriamente, responsablemente, desde el primer día que nos toque jurar y trabajar nuevamente como intendente y como concejal municipal del distrito de Casapa.
1: Y Luisito ya está demostrando que no habla, sino que hace. Ahora y tractor más y la y cuya tapé si no y picó y cocué.

0: Hoy mezco cuero galopada y tractor más en la. O sea, ¿dónde cano más yo y allá?
1: Sí,
0: En
1: nosotros,
0: Boyú, ¿dónde cano más?
1: el Partido Colorado, somos algo que cumplimos nuestra promesa, que estamos al lado del productor, que vamos a seguir cumpliendo. No pudimos seguro cumplir todo en estos años de gobierno de tu amado. Yo también me quiero decir que estoy en el gobierno porque somos parte del Partido Colorado, es parte del gobierno. Todos los colorados son parte de este gobierno porque
0: Esa es una buena visión.
1: todos los colorados tenemos algo, nuestro granito de arena que aportar a este tiempo. Este, nuestro presidente es colorado, nuestro intendente es colorado, Casa Pá es cuna de los colorados. Como hoy vamos, seguro esta vez vamos a hacer el primer grito
0: Ya,
1: a
0: ya me
1: nivel,
0: vea más, o sea,
1: el primer
0: sea buscar
1: grito
0: las
1: de la
0: servicio a las 6 de
1: victoria
0: la
1: del
0: tarde.
1: Partido
0: Dios
1: Colorado.
0: mediante,
1: Ya
0: así va a ser.
1: comunicamos juntas
0: Las
1: que
0: 6 ya estaremos, 5:30.
1: 5:30.
0: Ah, un poquito más grande. Porque siempre los departamentos colorados son Casa Paz y Paraguarí.
1: Sí, pero eso
0: ¿Y quién
1: dice.
0: llega primero con su
1: Pero
0: aviso?
1: Casa Paz le pasó ya
0: O siempre,
1: hace
0: sí,
1: 10
0: pero
1: años.
0: ya hace
1: Y
0: días no puedo.
1: ratificar que también a la gente
0: 5:30
1: que
0: de la tarde, amado. Públicamente y Navidad. 17:30.
1: se puede ver la gente casapeña agradecida, agradecida por lo que tenemos ahí en el barrio San Blas, la nueva ciclovía que hay. Son obras, son cosas que se puede ver, no promesas, cosas
0: Qué
1: que
0: lindo está
1: Amado
0: eso.
1: cumplió.
0: Yo me suelo llevar.
1: Cada
0: Estamos por
1: obra,
0: inaugurar eso. Estamos por
1: sí,
0: inaugurar.
1: cada obra que hay por inaugurar.
0: La iluminación que tiene. Parece la cancha de Cerro Porteño. Esa es
1: Anina,
0: poderosa.
1: tía Anina.
0: Poderosa iluminación.
1: Y que este es el camino que necesita el distrito, un camino de trabajo. Y acá con Amado vamos a estar para la gente. Siempre atendimos las necesidades del pueblo y vamos a seguir estando. Ratificar también, siempre queremos la unidad de la familia casapeña. En su tiempo la Sarubi y Díaz y Cobay, pero ahora está más unido que nunca.
0: Y esas
1: Vamos.
0: son justamente las internas.
1: Sí, esas son las internas.
0: Y después los
1: Pasamos la
0: inteligentes se
1: interna.
0: unen y no
1: Y
0: sirven para
1: siempre
0: nada.
1: para la interna, ni
0: Claro.
1: para
0: Siempre fue así.
1: las peleas unipartitas, como se dice, no hay que ver. Si la familia Casapeña está unida, le va a beneficiar. Si las autoridades están unidas, si los líderes están unidos, el que se va a beneficiar es el pueblo. Nosotros con Amado nos metemos en la política porque queremos el bien de nuestra comunidad, queremos ver un Casapá más lindo, más próspero. Los que buscamos, no buscamos pelearnos nomás, buscamos que siempre estemos unidos, lo que siempre decimos, una familia Casapeña unida. Y creo que cada día vamos uniendo, cada día gente se va sumando más, hay gente que se queda afiliada al partido. Algo importante, que el Partido Colorado, especialmente el distrito Casapá, está muy arraigado, y eso se ve en la familia, eso se ve cuando hay actividades solidarias, como el pueblo casapeño responde, como nuestra fiesta patronal es linda, como la gente sale a homoporar la ciudad. Y acá creo que Amado siempre reforzó lo que viene a ser nuestra fiesta patronal, cada año es más lindo, eso es importante, eso hay que ver. No hay que, como el otro movimiento que tombó Bainte, cada vez hay más gente, cada vez que tenemos el festival más grande del Paraguay, eso es un orgullo, don Luis.
0: El más grande.
1: El más grande, el más lindo, el que la gente viene a pasar bien, viene a divertirse, viene con su familia, vos le ves a criaturas, a bebés en el festival bailando. Es algo que nos brinda el pueblo, es algo que nosotros mostramos. Hay gente que dice que porque se gasta mucho, nosotros le mostramos al mundo, a Paraguay, que es Casapá.
0: Y la plata que queda en la comunidad, Dios, no se
1: Sí,
0: menciona.
1: mostramos que
0: ¿Por
1: nuestra
0: qué se
1: ciudad,
0: menciona
1: la
0: lo que se gasta?
1: economía no solamente
0: El
1: digital,
0: beneficio
1: regional.
0: que deja.
1: Regional, no internacionalmente se ve el
0: O los
1: festival.
0: ciegos no ven eso.
1: Hay gente que viene de Alemania, que viene de la Argentina, que muchos
0: La
1: argentinos
0: capacidad
1: vienen.
0: hotelera totalmente agotada.
1: Es algo que vendemos, Casapá se vende, gracias a eso vienen las fábricas,
0: La platica se
1: gracias
0: queda
1: a
0: acá.
1: vienen son los turistas, la gente quiere conocer Casapá. Ahora tenemos la reliquia de San Francisco, algo que Histórico. histórico, algo que se peleó el mundo por eso, y nosotros tuvimos el privilegio de tener acá en nuestro distrito.
0: Ahora se fue por 30 días a Alto Paraná. El obispo está en este momento en Areguá con Roberto Herve, por eso no está él acá. Y luego hace su recorrida, su peregrinación a la reliquia y vuelve otra vez a casa. Pa. Vuelve
1: Eso
0: otra
1: hay que recalcar, la catedral
0: vez.
1: hermosa que tenemos.
0: Sí.
1: Yo hasta ahora, lo poco que recorrí el Paraguay, lo que conozco, no encontré una catedral, una plaza tan linda como la de Casapá.
0: Y
1: Nuestra
0: la capilla
1: catedral
0: de.
1: con aire acondicionado,
0: Sí, la capilla de adoración.
1: la capilla de adoración. Entonces, el

0: Casa Paz es una ciudad franciscana, ya que de historia, ya de cultura, y así como dijo Luisito, defender siempre en el buen sentido de la palabra Casa Paz, que estemos siempre primero en nuestras costumbres, en nuestra cultura, en nuestra oportunidad para nuestra gente, jaupala ya acá, y hablar de festividades ya. El otro de mañana noche viene el Día de la Juventud, que vamos a hacer nuevamente. Después va a venir la Serenata y nuestro gran festival del Ecuadoraño, que es el orgullo,
1: Qué rápido
0: es la
1: llegas.
0: esencia de cada casa. Peño, hablar de la fiesta patronal, hablar del festival del Ecuadoraño, es hablar de casas. Peña, de orgullo. Yo he preparado ya de casas Peño un año, porque viene mucha gente. El que viene se queda encantado por la hospitalidad de la gente del Casapeño. Se va al año siguiente, le invita a más gente y viene a más año tras año. Tú sabes, el año
1: Y
0: de
1: esa platita queda acá.
0: eso queda. Entonces, la
1: Amado,
0: economía.
1: vos estás guardando un gran secreto y no, todavía no.
0: No,
1: No,
0: y hay una realidad.
1: todavía no tiraste las bombas de
0: No,
1: los
0: y por
1: números.
0: respeto, también, sobre todo por la responsabilidad, pero les puedo decir de que nosotros. Hace 7, 8 meses ya sondeamos, ya trabajamos lo que va a ser para todos los eventos, para los posibles artistas. Tenemos plan A, plan B, plan
1: Sea,
0: C,
1: tener un panorama.
0: un panorama con mucha responsabilidad, y seguramente después del 4 o 5 de octubre
1: Va a tirar la bomba.
0: vamos a tirar, Dios mediante,
1: Amado, capucha.
0: así como se merece Casa Paz,
1: Sí, sí,
0: así como se
1: sí.
0: merece el público del festival más grande del país. Entonces, también de escucharle, estuvimos hablando con los candidatos a concejales, acá con Luisito, a más de una vez, siempre el sondeo y traer el artista del agrado de la gente.
2: Hay que estar orgulloso porque estamos en la boca de la gente, la expectativa del Paraguay, no solamente del Casapeño.
1: Pues ya sabía la otra, ¿no?
2: llegamos, llegamos al punto que Misiones depende de su fecha que hacer de nosotros.
1: Lleva de acá.
2: Tenemos que anunciar nosotros, después ellos anuncian eso para no. Porque la gente quiere venir al
1: Te voy
2: festival,
1: a
2: amado.
1: decir el primer efecto, te voy a contar el primer efecto del lanzamiento que suele hacer el lanzamiento del festival, la reserva hotelera.
0: Ese día ya termina.
1: Lo primero que la gente hace. Y después está el alquiler en las casas, de las piezas, esto.
0: Una locura.
1: Motel bien con alquilar como,
2: Nosotros
1: no
2: ya.
1: para su uso, sino
2: Nosotros que
1: para el
2: tenemos.
1: dormitorio de ese
2: Nosotros
1: día.
2: que, yo que estoy involucrado en el tema de hotelería, ya la gente que vino el
1: Acá
2: año.
1: el hotelero
2: El que vino el año pasado ya te dice: guardame, ya te quiero
1: Luisito. Sí,
2: señalar para el
1: ahí.
2: próximo año.
0: Así mismo.
2: Ya, yo te aseguro que muchos hoteles ya ves, ya está todo señalado, solamente esperan la fecha para confirmar.
0: ¿Y por qué eso? Porque el nivel del festival siempre es un
1: Sí,
0: compromiso.
1: de primer nivel.
2: Sí, que
0: Tenemos
2: vamos
0: que
2: para
1: el
0: subir, y
1: efecto multiplicador.
0: este año, que esta nueva edición no va a ser la sección, Dios mediante, nos estamos preparando con todo y de darle una sorpresa al público. Es el compromiso nuestro, y ya con los concejales
1: Está tirando
0: municipales,
1: una bombita y está
0: ya como
1: tirando.
0: nuevamente intendente en este segundo periodo, creemos que va a ser uno de los mejores festivales del país
1: Va a
0: nuevamente.
1: iniciar tu mandato con una bomba
0: Ese es el compromiso,
2: bomba
0: eso.
2: atómica se viene. Dios
1: Amado,
0: mediante.
1: nunca te quiero contar. Vení
0: No,
1: esta
0: hay que
1: noche,
0: ser
1: va a haber.
0: responsable, prudente,
2: Sí,
0: porque en su
1: va.
0: momento.
2: No, hay que generar también expectativas, don Luis.
1: No, a mí me
2: La
1: invitó
2: gente,
1: para el día
2: cuando vos hablas
1: lanzamiento.
2: del festival, la gente, tu audiencia sube
1: Y
2: mucho.
1: ahí mismo, ahí nuevamente, medio minuto antes, no hay caso
0: Le
1: de
0: dije a un
1: sacarle nada.
0: amigo en común acá con Luisito una vez, en forma de posiblemente viene fulano, le dije, o tal artista. Pues no le cuente a nadie, al día siguiente difundiste.
1: A vos solito va a tener
0: Y no, era una broma, pero
1: No, no,
0: hay
1: no.
0: muchas anécdotas de lo que es el festival, y así como dije, estamos trabajando. El festival tiene que unirnos como Casapeño y tenemos que sentirnos orgullosos, porque mucha gente viene de todo
1: De
0: el
1: todos
0: país,
1: lados,
0: de cada
1: no,
0: rincón.
1: y de fuera del
0: ¿Y
1: país.
0: por qué? Porque saben lo que es el festival, valoran el esfuerzo, la calidad de artistas, sonido, la hospitalidad de la gente, un conjunto de todo, y sobre todo que Casa Paz está brillante en esa época y todo el año. El que viene y ve Casa Paz por primera vez, qué lindo es Casa Paz, no me imaginaba Casa Paz, y eso nos enorgullece. eso nos anima a seguir hermoseando a la ciudad, no solamente la municipalidad ni el intendente solo, sino que es un trabajo conjunto con todos los ciudadanos, con todos los casapeños, de que cada zapá siempre esté hermosa y que esté en boca de todos en el buen sentido de la palabra.
1: Sí, yo te voy a decir algo que yo percibo y palpo como uno de los coordinadores del festival. Los ojeadores, los empresarios ojeadores de artistas, vienen a ver qué acá está para llevarle en su festival. ¿Por qué? Porque si está en el festival del Ecuadoraño es lo mejor.
0: Así mismo.
1: Si está en el festival, en el escenario, un artista, yo le conozco a la mayoría.
0: Y lastimosamente,
1: para llevarle a su festival.
0: Nosotros tenemos 8 a 10 artistas en una noche, y cuántos artistas de primer nivel tenemos en el Paraguay, tenemos que elegir únicamente. Hacemos el sondeo correspondiente y siempre le traemos a los artistas que es del agrado de la gente.
1: Claro, en ese momento.
0: En ese momento, y siempre hay una aceptación. Eso es lo más positivo que tenemos que resaltar. Y bueno, Luis, y usted interés. A ver.
1: No dije, al final no contaste nada.
0: Bueno, acá estamos llegando a la hora, entonces también quiero despedirme, agradecerte a don Luis por la invitación, a Luisito también por estar presente en esta hermosa programación. Sí, vamos a estar, Dios mediante.
1: En la 98.
0: En la 98 también, reiterar nuevamente la invitación para mañana, que es lo más próximo que tenemos.
1: Prioritario.
0: Por nuestra fiesta de aniversario, fecha fundacional del Partido Colorado, 139 años. De vida institucional, que es un orgullo, es una satisfacción que nosotros estemos candidatos por la lista 1, por el Partido Colorado. Entonces mañana vamos a estar honrando con nuestra presencia en este acto programado para las 19 horas en la seccional colorada. También decirte, don Luis, de que mucha gente está escuchando la programación, me están escribiendo un saludo especial para cada uno, para cada correligionario y correligionaria, que ya estamos prácticamente a 25 días, un poquito menos, de la gran victoria del Partido Colorado, de la gran victoria de la lista 1, de todos los candidatos. Entonces, Ñaíma, como se suele decir, carrerita Ñaí Gatera, estamos esperando el día, la hora, la fecha, para poder comenzar la carrera, y estamos seguros de que vamos a ser ganadores, porque es la mejor opción para todas las familias casapeñas. Y seguramente después Willy nos va a poner las músicas del Partido Colorado, que todo vamos a ver, ñandupe polka colorado, ñande mombay de otro. Es un llamado al Colorado, es un llamado a que el 4 de octubre tenemos que estar votando por todos los candidatos de la lista 1. A niña neate, no porque la encuesta de mi por año, de ya haya votado, a niña ya relajati, porque la anda ya hayo. Ya nada contundente, así como nos tiene acostumbrado el Partido Colorado. Entonces, con mucha responsabilidad, ya casa Peño Haya haya votado por la mejor opción, la lista 1. Lista 1, los candidatos del Partido Colorado, el 4 de octubre, y una victoria contundente. Muchísimas gracias, don Luis. Muchísimas gracias, Luisito, también por tu presencia. Y hasta mañana.
1: Para la audiencia, para mí, hasta esta noche. 17:30, intendente, ¿verdad? 17:30, 4 de octubre, vamos a pegar el primer grito de triunfo colorado en la Junta de Gobierno. Gracias, Willy no mañaba ahí, se ve, está armado. O si no, a menos 10 ya.
2: Sí, despedirnos de la gente también, y volver a recalcar que el 4 de octubre sale a votar por la lista 1, y también, si pueden, en mi opción, la opción 5. También mandarle grandes saludos a los oyentes que nos están escuchando.
1: Imposible contestar.
2: A la doctora Jamín, a la amiga Nimia, que está enviando su mensajito ahí. Y fuerza, y sigamos así. Y salgamos el 4 de octubre a darle el voto de confianza al intendente Amado Díaz Verón y a Luisito Sarduy en la Concejalía Municipal, opción 5.
1: Yo te espero hoy, a las 90, acá con el señor intendente.
2: Sí, vamos a volver, vamos a hablar un poquito del festival,
1: sí,
2: seguro.
1: De todo,
0: Dios mediante, vamos a estar ahí.
1: Vamos a estar ahí. 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

Y buen comienzo tiene que ser, ¿verdad? Hoy no podíamos arrancar de la mejor manera, claro. Más que esto, pues no podemos, loco. ¡Qué temazo, Gerardo! Sí. Tema de Totó marcaba el comienzo del programa. ¡Sí, señor! Escuchá esa batería, esos teclados. ¡Ochentoso! Todo el mundo pues ahora está con su fotografía de los ochentas, ¿verdad? Acá para la foto de la radio tenemos que hacer una sesión primero con... ¡Claro! Sí. Tenemos que hacer primero, ¿verdad? Una sesión especial. Sí. Sí, ese vamos a hacer. Sí, la mayoría pues somos pendex. ¿Entendés? Sí. Tenemos que buscar. Bueno, señores, bienvenidos al Bus de la Tarde. Gracias por estar al otro lado, ya compartiendo, disfrutando y escuchando la radio. Atendiendo a lo que pueda pasar también con el comportamiento del clima. Mirando un poco también de reojo. Sí, señor. Fresco a cálido, cielo mayormente nublado, vientos del sureste, lluvia con ocasionales tormentas eléctricas para la fecha. 25 de máxima. Atención, mañana viernes 11 de septiembre. Cálido a fresco, cielo mayormente nublado, vientos del noreste. Luego moderados del sur, lluvia dispersa con ocasionales tormentas eléctricas. 17 grados la temperatura mínima para mañana. 23 grados la temperatura máxima pronosticada. Bueno. El sábado... ...12 de septiembre, fresco a cálido, cielo mayormente nublado... ...vientos moderados del sur, lluvia dispersa, luego mejorando... ...mínima 14, máxima 23 grados centígrados. Bueno, es lo que anuncia... ...Dirección Nacional de Meteorología. Bueno. Para que tengan en cuenta nada más, ¿eh?

Bueno, gracias por acompañarnos, ¿eh? Bienvenidos a aquellos que recién se van enganchando también con nosotros. Gracias, gracias, gracias. Hoy jueves de recuerdo, jueves de TVT, pedime los clásicos, temas de antes. Así complacemos los pedidos. ¿Te parece bien? Sí, señor, aquí en la radio 103.9. Dale, alza un poquito más el volumen que hoy le metemos temas clásicos. 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

0: ochentoso y no macana. Esta canción lanzada en el año 1983, escrita por el propio Rod Stewart junto al bajista Jay Davis, se convirtió en uno de los mayores éxitos de los años 80, alcanzando el número uno en varios países de Europa y el puesto número 14 en los Estados Unidos en el Billboard Hot 100. Bueno, la letra de la canción refleja el dolor, la vulnerabilidad y la angustia tras una separación amorosa. Habla sobre un hombre que extraña profundamente a una mujer llamada Baby Jan, mientras lidia con la duda y la esperanza de recuperar el amor perdido. Bueno, y esta canción coincide con una época de muchos cambios y turbulencia en la vida personal y sentimental de Stewart a principios de los 80, ¿eh? Sí, señor. Para que tengan en cuenta nomás, ¿eh? Un poquitito también te cuento de esta canción, titulada Baby John. Bueno, muchas gracias, ¿eh? La gente que se ponen en contacto con nosotros desde Buenos Aires. Nos escuchan, muchas gracias al querido amigo Oscar, gracias por la sintonía desde La Plata, Argentina. ¿Qué tal el clima por ahí, Oscarcito? Bueno, te comento a vos, acá en Casa Pa, por lo menos, ahora mismo, cielo gris, húmedo, sí señor. Con algunas gotitas de lluvia en algunos momentos y hay más probabilidad de que siga ocurriendo tal situación. Y pese en el tiempo de casa pasiva será. Y en gran parte de la geografía nacional, ¿eh? Bueno, música de Camilo y Pedro Capó, dice, nos van pidiendo por acá. Hoy tema retro. Canciones de los 80. Sí, ya hicieron su foto de los 80 también, ¿eh? Para estar a la onda. Y algunos hace eso que nacieron en el año 1970, 60. ¿Entendés? Oh, ya, po, ahí leí 80 todos ya.
1: Sí.
0: Lo que. Ya, Sí. Ahí mandé. Bueno. ¿Cómo andan, gente de Abba? Y saludos, ¿eh? Gracias por estar en contacto también con nosotros. Tarde de hoy, escuchando la radio, ¿eh? Sí, señor. Abrazo también a la gente que nos sintoniza a través de nuestra aplicación. Muchas gracias.

Bueno, víspera del aniversario número 139, ¿verdad? Sí, del Partido Colorado. Sí, por eso. Sí, señor. Bueno, le mandamos un gran abrazo ahí a la gente de YouTube, nos escuchan, dice, muchísimas gracias. Saludos, ¿eh? A ver, ¿qué más? Gustavito, excelente el programa, escuchándote desde Buena Vista. Saludos, Mantec, Buena Vista. Gracias por la sintonía.

0: control a 3 de la tarde ya, 3 y 1. Sí, señor, 3 puntualmente en Paraguay. Ya venimos después de la pausita.
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0: ¡Epa, huepa, huepa! 26 de la hora 15 en toda la geografía nacional. Sí, señor. 74-103-900. Muchas gracias a la gente que se van poniendo en contacto con nosotros. Mi amigo Samu, va al aporte.
1: No puede gustar un mate, va al aporte.
0: ¿Cómo te va? ¿De Lugo?
1: Nosotros nos pasábamos, llega a parte de la ciudad. En serio, somos el... desde Boquerón, Cazapá.
0: Sin problema, Samu. Gracias por la sintonía. Ah. Che, ¿cómo es el tema de... del juego piedra, papel o tijera? No, no, yo discutí con que tenía. ¿Quién es el que gana todo? ¿Qué es el que gana todo? Mosquete, pues vamos a hablar de... piedra, papel o tijera. En serio, o sea. No, y gusto, papá. Sí. Ah, mandé. Ahí mete o para cansar, a ver ya. No, y gusto. Chao, ya. No, pues cape. En serio, digo. Le mandamos un gran abrazo a la gente de Yajapetí, están en plena sintonía con nosotros, Gracias por la buena onda. Saludos, mande. A la gente de Eugenio Agaray, como de costumbre, nos escuchan. Bien, le mandamos un abrazo enorme también desde la radio. ¿Está bien? Saludos. Gustavito, excelente el programa, dice...

0: saludarle un poco a mi amigo Derly, se está de cumpleaños hoy. Y sin problema. Muchas felicidades. Que pase súper este día. ¿A mí? ¿De lujo?
1: El tiempo y no sé. O que sé, o que no que, pues ya viene, ¿no?
0: Se por de ya, ya.
1: Hombre, vende música cuando te ha
0: más allá. Por
1: talente, ya.
0: Sí.
1: Pues en día ya tengo mi retro. Como que vende, pues ya empecé esa música que y jugó, ¿no? Sí, oye.
0: Ya
1: tenía mi jugó, ahí está vendiendo ya la peste, ¿no?
0: A ni noticia.
1: Cuando vi una chaje, pues te ven, va y se te va a jugar la vez, tema de piedra, papel o tijera, ¿no? Para mandarme donde es la respuesta.
0: Respuesta. Para cualquier consulta, tenés ChatGPT, me dice. Y mal costumbre. Y veame. Y vea, Villaba. No volvió muy adicto. Le vamos a preguntar después de la pausa. ¿Está bien, va? Sí. Le vamos a preguntar, en serio. Sí, ya se va a imaginar la tema.
2: Os perdés para este Google. Os perdés para este.
0: Sí, atrasado.
2: No, ya, rapaz, chat, el GPT.
0: Chat GPT. Sí, pero donde ñemón que está en 10. Te la está bien, ya. Sí, mande. Habrá que ir juntando pedacitos. Sí, Aldo, vos sabés que Aldo la que. Me manda a hacer GP Macaná, me hace preguntar cosas que no le gusta, que no tienen respuestas y eso. Después de la pausa, tenemos más música para vos aquí en el Bus de la Tarde. Quédate con nosotros.
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Bueno, bueno, ahí veníamos escuchando esta canción, la canción del tos. Ñande ya agarra pa, me dice Aldo, y vos sabés que sí, ya le aprovecho y le envío saludo ahí a la gente del hospital regional. Sí, ayer me reclamaron el saludo para las que están siempre ahí atendiendo a la gente con esa amabilidad. Y tuvimos que irnos a visitar a la urgencia, ¿verdad? Con Niquito. Pero gracias a Dios ya evolucionando bastante bien, ¿verdad? Así que ante los primeros síntomas siempre hay que visitar el hospital para de esa manera también no automedicarse. Entre paréntesis. Bueno, y le prometí yo el saludo, obviamente, hoy, ¿verdad? Así que le envío el saludo. Ella, las enfermeras, obviamente, que están recibiendo muchas personas con tos nambrena. Además de ella. Sí. Pero la canción esta, de fondo, grabada en el año 1983 y lanzada un año más tarde, y la tos no estaba puesta porque la letra hablara de una enfermedad. Era principalmente porque el sampler que utilizaban y que tenían de nuevo en el estudio de grabación solamente permitía grabar unos segundos. Quería aprovechar un efecto inesperado para que el tema se reconociera inmediatamente. De hecho, llegó a ser tan característica que la canción también fue conocida como The Cold Song. O sea, el sonido de la tos. Pero hay un detalle interesante. Bueno, como mencioné, ¿verdad? En el estudio tenía uno de los primeros samplers con apenas unos 2 segundos de memoria. Ese recurso técnico tan limitado terminó dando lugar a la idea del sonido repetitivo que caracteriza la canción. Y la elección de la tos tiene mucho que ver con el carácter juguetón y absurdo del ítalo disco de aquella época. Un sonido cotidiano convertido en parte del ritmo no era un mensaje oculto sobre tuberculosis, droga o algo parecido. De hecho, la letra habla simplemente de bailar, cantar, estar juntos y disfrutar de la música. Lo genial es que la tos terminó convirtiéndose en la firma de la canción. En una época donde muchas producciones italo disco utilizaban sintetizadores, efectos electrónicos, scotch, consiguió que un sample o un simple scotch fuera prácticamente tan reconocible como el propio estribillo. Bueno. En el estudio estaban experimentando con el sampler nuevo. Una tecnología todavía bastante limitada en aquella época. Como una especie de broma grabaron la tos de Vince. Al probarla dentro de la producción, descubrieron que funcionaba sorprendentemente bien como un efecto rítmico. En lugar de descartarla, decidieron incorporarla al tema Disco Van. Terminó convirtiéndose en la característica más reconocible de la canción. Lo más curioso es que no fue una tos actuada por un actor ni un efecto de sonido comprado. Era la propia tos de Vince grabada y sampleada. Él mismo la describe como mi tos sampleada al hablar de Disco.

0: Y la pregunta que se hace, ¿por qué la filmación o la producción del video se llevó a cabo en un hospital? La idea, la genialidad de la idea, ahí te cuento. Como la canción ya era conocida por la todos, el videoclip llevó el concepto al extremo. Está ambientado en una especie de hospital con pacientes bailando al ritmo de la canción. Es decir, tomaron una broma de estudio y construyeron toda una estética alrededor de ella. Bueno, Disco Van llegó a ser especialmente exitosa en Alemania, Suiza y otros mercados europeos, y la canción pasó a ser conocida informalmente como The Cold Sound, la canción de la tos. Bueno. Y señor, esta es la historia de la tos, del por qué hay una tos en esta canción. Menuda historia. Le metemos también en la tarde de hoy para aquellos que son fanáticos de los clásicos. Será
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0: Ya que la gente está muy ochentoso, nosotros estamos tirando también canciones de esa época hoy. Sí, endumina, o sea.

0: Bueno, ahí sonando buenas canciones también a través de la radio en 103.9 Yeruti FM. No sé si me escuchas ya, mi ChatGPT.
1: Te escucho bien, sí, acá estoy.
0: Muy bien, me encanta.
1: Decime nomás y lo hacemos ordenadamente.
0: Bien, bien, bien. No, lo que quiero saber, y me están haciendo la pregunta, ¿verdad? ¿Cómo es, qué gana en piedra, papel o tijera? ¿Cómo se gana?
1: Espera que te averiguo. En piedra, papel o tijera, piedra le gana a tijera, tijera le gana a papel y papel le gana a piedra. Si ambos eligen lo mismo, es empate y se vuelve a jugar.
0: Espera. O sea, no hay uno que gana a todo.
1: No. Son relaciones cíclicas. Cada una le gana a una sola y pierde con otra. Es un ciclo. Piedra vence a tijera, tijera vence a papel, papel vence a piedra. No hay una que le gana a todas.
0: Ah, ya. Ahí está, Aldo, tu consulta. ChatGPT, te soluciona todo, Aldo, o sea. ahí tenés la respuesta. y razón, y eso, yo ahí me pese el aipo. yo con piedra quería ganar a todos ya. a la pelota. qué loco ya. De lo que uno se entera, papá. No, Natisha. Sí, es más de ella. Vamos, que te lo abre piedra, papel. No, yo pues quería ganar con piedra a todo. Había sido Nora. ¿Qué más le quieren preguntar? Aprovechen que tenemos conexión. David, excelente el programa, dice. Muchas gracias,

Bueno. Sí, señor. Che, ¿cómo va el campeonato paraguayo? O sea que no, hace rato que no estoy siguiendo, será. Sí. ¿Qué fecha ahora se va a jugar? Fecha 10, pico. Mañana, Ameliano San Lorenzo. Sí. También 2 de mayo, Libertad. ¿Qué partido será? El puntero con el segundo, pico. El sábado, Guaraní Cerro Porteño. Qué lindo va a estar. Este también será. Y Gustavo Costa jugando contra el Aborigen. Lindo partido, o sea. Recoleta versus Trinidense. También. Olimpia Luqueño. El domingo. Y Rubio Ñu Nacional también el domingo. Olimpia juega 4 de la tarde.

0: y el partido de fondo 18:30 horas. Bueno. Ahí está. Bueno, ahí te contamos un poquitito también del deporte. Sí, eso sería fecha 10. ¿Cuál es la tabla de posiciones? Sí. 2 de mayo, 21 puntos. Libertad, 19. Olimpia, 16. Sí. Nacional, 15. Trinidense, 14. Ameliano, 13. Guaraní, 13. Y Cerro Porteño, 13. Sí. ¿Dónde está? Dos de mayo, Libertad, partidazo. Sí, señor. 18:30 hora mañana. Bueno, señores, 4 de la tarde, ya venimos después de la pausa.
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0: 15 minutitos sobre la hora 16 en la República del Paraguay. Muchísimas gracias a aquellos que nos están sintonizando también. Gracias, gracias, gracias, Bueno, el titular de la Conaxan advierte sobre sorteos ilegales realizados por influencers en redes sociales. El presidente de la Comisión Nacional de Juegos de Azar, Conaxar, Carlos Licera, alertó sobre sorteos que ofrecen premios de alto valor sin permiso nacional. Según explicó, se rifan autos, cero kilómetros, motos, deslizadora y cuatriciclos. El esquema se apoya en permisos municipales que superan el ámbito local y en la difusión masiva de influencers. Licera recordó que solo 4 empresas tienen autorización de Conaxar para explotar rifas comerciales en todo el país. Esas firmas pagan canon elevado y está sujeto a control, dice el titular. Bueno. El funcionario detalló que los casos se centran o se concentran en Ciudad del Este, Alto Paraná y el Departamento Central. Bueno, ahí están los güeros. ¿Será? Peña Tendera, a veces allá ni la perretira y la vende premio, Peña Tendera. Va, Eiko Yehuco Alfaro, ¿será? Se mo a malicia, ayer plague, ahora mande, ve allá. Sí. Estaba ganando 2 millones y medio de dólar anual y ahora quiere ganar 7 millones, ya. Espaite. Íbamos ya. Hasta el 2030, Matusalén. ¿Dónde es lo que se estudia para ser técnico, caramba? Mira mi información, a ver, me entiendes ya. Sí, solamente falta pulir algunos detalles y ya está, papá. Sí, ¿dónde es lo que se estudia en serio ya? Mi pe Guardiola en un gabio no me hay curso. Estamos andando ya, ya. Esa gente mónica, tú y nadie de profesor ya, esa. Hombre, calcula.
1: ENEF, Escuela Nacional de Educación Física, queda su filial en Troche, Mauricio José Troche de Utah.
0: Sí, pero claro, educación física llevo escuela de dirección técnica la de botánico. Educación física no,
1: y ese se estudia ahí.
0: Hace compensa y ahí movimos, profesor. Me calcula, Aldito. En de calcula, ¿eh? Sí, apagando, mira ese sucio, Aldo, en va, y ahí. Sí, Samu, en de calcula, y me hago tema, ya. Está este imán, va, ese me ocurre, ceja, ja. Y bueno, ya te dije, más allá, bim, bum, pan, y uñas de estilo tuyo, y te

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Bueno. Gracias por estar en contacto con nosotros, Bye, vagina. Gustavito ya en dupla música ahí. Sí, vamos a ir poniendo. 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

Mírenla, mírenla, mírenla. Sonando aquí en la radio. Gracias por elegirnos, gracias por estar al otro lado, por compartir con nosotros, el programa de hoy, 27 minutos de la hora 16 en Paraguay. Un gran abrazo a la gente que nos sintoniza en Yajape, tu city. Saludos, mate. Vamos bien, vamos bien, vamos bien. Envío también saludos ahí a la gente de Boquerón. Gracias por el reporte. ¡Vamos!

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un 3x1 de binomio de oro en la tanto será. Y para aquellos que me pidieron, con gusto le pasamos también nosotros desde Yeruti FM 103.9. Sí, señor. Abrazo, enorme. Aquellos que están de parabienes también hoy. Muchos amigos, por lo visto, hoy están de cumpleaños, che. Sí, señor. Saludos cordiales. Quienes nos sintonizan a diario, quienes disfrutan con nosotros también. Muchísimas gracias, Bueno. 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Bueno, señores, lentamente nos estamos despidiendo por hoy, nos estamos yendo, agradeciendo infinitamente también a cada uno de ustedes a través de la radio 103.9. Ya nos vamos, Y... tenemos que ir despidiendo el programa porque Adrián Ramírez ya se prepara para conducir el especial de Roxelle y Cabe Music aquí en la radio. Ya nos vamos. Chao.

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Buenas tardes, bienvenidos. Feliz y contento, como siempre, de saber que ustedes están ahí del otro lado. Muchísima gente en sintonía del programa. Hoy jueves 10 de septiembre 2026. Buenas tardes, qué alegría, qué gusto, qué placer de saludarles a cada uno de ustedes. Adrián Ramírez es mi nombre. Ay, espero que estén teniendo un día maravilloso como yo. Un día increíble como yo. Feliz de presentarle nuestro exclusivo. Exclusivo de la cadena Rapsel. La cadena número uno de nuestra querida y hermosa ciudad de Cazapá. Para toda la región. Porque tenemos, como les había comentado el otro día, tenemos muchísimos clientes de todos lados. De todos lados, la verdad.

de muchísimos distritos del departamento, de otras ciudades. Impresionante, agradecido con cada uno de ustedes como siempre. ¿Eh? Hasta las 6 de la tarde estamos en vivo. La mejor radio del sexto departamento, Yeruti FM 103.9. Adrián Ramírez es mi nombre. Tengo esta dicha y este hermoso privilegio de compartir con ustedes cada tarde a través de esta linda radio. Bueno, el tiempo ahora en este momento, mucha humedad. Yo tengo calor, salí de mi casa bastante abrigado. Ahora no sé qué hacer con tanta ropa, con tanto abrigo. Temperatura de 24 grados, sensación térmica de 27. Pronóstico de lluvia para gran parte de lo que resta de este día y gran parte de la madrugada también. En teoría, ya después, mañana tendríamos más nublado y menos probabilidades de precipitaciones. Para mañana la mínima será de 15, la máxima será de 23. Va a estar ahí, ¿verdad? No va a ser el calor de ahora. El sábado la mínima será de 12, la máxima será de 21 grados. Va a estar fresco vuelta el fin de semana, será 12 de mínima, 21 grados de máxima, parcial nublado. Domingo 11 de mínima y la máxima será de 21 grados y el día va a estar nublado el domingo. Sí, igual te llevo en el asado, será. 11 grados de mínima para arrancar el lunes. Y después estoy mirando a la pinta. Entre el martes y el miércoles la mínima será de 9. Después ya va a ir subiendo de vuelta. Temperatura actual de 24 grados, sensación térmica de 27. Bienvenidos a nuestro exclusivo. Juntos vamos a recorrer hasta las 18. Esta es la canción de Lalo con Grupo El Tiempo, cuando Lalo era vocalista del Grupo El Tiempo. Contesta mi llamada. Jueves 10 de septiembre. Saludo también a toda la gente que hoy está de cumpleaños. Muchísimas felicidades.

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Es el corazón romántico de Arturo Rodríguez. Sí, señor, qué lindo. Una canción extraordinaria, espectacular. Son las 17:17, jueves 10 de septiembre de 2026. Las mejores fiestas siempre con nosotros. Somos

De septiembre tenemos fiesta de la juventud en SIC, 25 de septiembre evento privado en la ciudad de Casapá, 26 de septiembre corrida de toros Mafarra en las patronales de Corralito San Miguel, 27 de septiembre corrida de toros Corralito San Miguel, octubre 4 patronales Caballuneta. Saludo a la gente de Caballuneta. Esto va a arrancar a partir de las 18 horas. 9 de octubre, 15 años en el salón MDF, pantalla, pista, todo el espectáculo. Va a estar muy lindo, será. El 10 de octubre, fiesta católica, o festival católico, mejor dicho, ¿verdad? 10 de octubre, festival católico. 11 de octubre, jineteada Rancho Don Adolfo Bertoni. 30 de octubre, acto de graduación UTIC. 11 de diciembre, fiesta de colación Ñupejumí. 12 de diciembre, fiesta de colación Caracara y con maestro de ceremonia, todo. 12 de diciembre, fiesta de colación San Miguel Isla. 18 de diciembre, fiesta de colación Rosario Guavirá. 19 de diciembre, alquiler de pista LED. 19 de diciembre, fiesta de colación San Capitán. 19 de diciembre, colación San José Centro. Con maestro de ceremonia, con dron, un montón de cosas espectaculares. En San Capitán lo mismo, así que prepárate.

Amor se escribe con llanto. Qué lindo, me gusta ese. Saludo muy especial para toda la gente bonita de San Japutá. Están escuchando el programa, así que le enviamos un beso enorme a la gente de San Japutá. Le dedicamos una canción a la gente de San Japutá, ¿verdad? Esta. Qué lindo que está este clásico. Una canción sensacional de los Bibis haciendo En tus manos, mi vida la pongo en tus manos. Abrazo, un beso enorme para la gente bonita. Hace rato que no me voy para esos lados, Gerard. Hace rato que no me voy para San Capitán. Saludo grande. Y esta linda canción, estira con esto algo, ¿verdad?

Lo dijiste a sangre fría. Son las 5 de la tarde, 29 minutos, casi 30, jueves 10 de septiembre de 2026. Saludo muy especial para cada uno de ustedes. 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

A toda esa gente que está trabajando y acompañándonos a través de su sintonía, le enviamos un abrazo enorme. ¿Eh? Saludos, dale, vamos, sonríle a la vida.

Yo no he podido ser feliz, dice la canción de Cumbiambé. 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Son las 5 de la tarde, 38 minutos. A ver.

tal vez te olvides de mí. ¿Será que se va a olvidar Alejandro? Son las 5 de la tarde, 53. ¿Puede olvidarse también? Difícil. Eñe calma. Alejandro Vivero ya está listo acá frotándose las manos porque ya quiere arrancar el programa de él. Así que señores, muy feliz nosotros de acompañarles y que ustedes nos hayan acompañado en este espacio como siempre, como todos los días, que nos presenta Robzell y Cabe Music Pro Lighting. Qué lindo, ¿verdad? Feliz jueves, sigue marcando lluvia. Vamos a ver qué pasa hasta la madrugada, por lo menos marca lluvia. Señores, mañana es viernes y acá vamos a estar al pie del cañón a las 5 de la tarde. A toda la gente de Yeruti FM, todos nuestros oyentes, gracias, un saludo, un abrazo enorme. Que Dios los bendiga. Bueno, nos vamos. Nos vamos despacito, despacito, con una sonrisa, con una alegría. Y queremos verlos felices. Que si se puede. Claro que se puede. Adrián Ramírez es mi nombre. Hasta mañana. Chao.

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1: Terapia pa' qué. Señora, señor, muy pero muy buenísimas tardes. De esta manera vamos arrancando una nueva edición de 0 estrés por Yeruti FM 103.9. Qué gusto, qué placer saludarte. Una tardecita más. En este caso la del jueves, jueves 10 de septiembre. Señora, señor, estamos arrancando con todo. Buenísimas tardes, señora, buenísimas tardes, señor, ¿cómo andamos? ¿Cómo les vaya? Les saluda por aquí Alejandro Viveros, estaremos acompañándoles hasta cerca de las 19 con lo mejor de la música. Venís escuchando el tema del momento, sí señor. Karol G, su exitazo titulado Baby Wow. Tarde espectacular de 24 grados centígrados, sensación térmica de 24 grados también. Bastante elevada la humedad, 87% la humedad, es lo que viene anunciando Meteorología a estas horas. Hay altísima probabilidad de precipitaciones para esta madrugada. Estaremos amaneciendo con full lluvia. Desde las 1 de la madrugada marca precipitaciones. El 10 de septiembre es el 253º día del año, el día número 253 del 2026. Quedan precisamente 112 días para finalizar el año. Hoy se conmemora el Día Mundial de la Prevención del Suicidio, señora, señor. Cada 10 de septiembre el mundo se detiene un momento para hablar de algo que durante demasiado tiempo se ha evitado, se ha justamente tocado en voz baja. El suicidio no es una fecha para dar miedo ni para dramatizar, sino para recordar algo mucho más esperanzador. El suicidio se puede prevenir y muchas veces basta con una conversación honesta, una escucha atenta o saber a quién llamar en el momento adecuado. Así es que el día de la fecha, señora, señor, se recuerda, se conmemora el Día Internacional para la Prevención del Suicidio. Así que si vos que me estás escuchando, estás del otro lado de la comunicación, estás pasando un momento no tan agradable hoy día en tu vida, muchísimo ánimo, charlalo, hablalo, no tengas miedo, y muchísimo ánimo. Dios te bendiga, Él todo lo puede, todo lo ve, y Él sabe lo que sentís. Así que muchísimo ánimo a todas aquellas personas que están pasando no demasiado agradablemente, están del otro lado de la comunicación, porque uno está bien, no siempre estar bien. Así es que muchísimo ánimo para todos nuestros queridos oyentes del otro lado de la comunicación. Pronto vas a estar mucho mejor. Sí, señor. Siempre que tenemos una tormenta en nuestras vidas, en algún momento pasa. Nada es para siempre, ni lo bueno ni lo malo. Así que muchísimo ánimo. Nuestro mensajero móvil, nuestro WhatsApp, el cual está habilitadísimo desde ya para que te vayas comunicando también vos con nosotros.
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1: Queremos leerte, queremos escucharte. Recordá que estás a un mensaje de distancia de escuchar el tema, los temas que más querés. Para el día de mañana, mañana a la mañana hay altísima probabilidad de precipitaciones, como veníamos mencionando hace minutitos nada más. Para el día de mañana en general se anuncia un clima cálido, a fresco, cielo mayormente nublado, vientos del noreste, luego moderados del sur, lluvias dispersas con ocasionales tormentas eléctricas. La máxima prevista es

74-103-900, comunicate vos también con nosotros. El próximo viernes, si Dios quiere, traemos el tema nuevo de Shakira en colaboración con Maluma. El tema se titula Agua. Tema nuevo de Juan Luis Londoño, más conocido como Maluma, en colaboración con la oriunda de Barranquilla, Colombia.

Hoy es un momento para, hoy en especial es un día para sentirse bien, sí señor. Lo mejor de la música por la 103, cuarta entrega semanal, quinta feira espectacular, bienvenidos.

Jueves, TVT, jueves de clásicos. Venís escuchando el tema espectacular de Dragón y Caballero. Esto es Fruta Prohibida. Sí, señor. 7403-900. Comunicate vos también con nosotros. Jueves de TVT, jueves de clásicos. En Yeruti FM, por supuesto, no pueden faltar las viejas y bonitas. Bloque espectacular de superclásicos de la música urbana, popularmente conocido como Retrotron. Este es el Big Boss. Y su tema espectacular, Lo que pasó, pasó.

0: Estás escuchando el tema de Ángel y Chris. Ven, bailalo, sí señor, las viejas y bonitas. Sonando a través de la 103, veníamos complaciendo sugerencias musicales. Nos habían sugerido la canción Sola de Héctor el Father. Claro que veníamos escuchando. Pedí la tuya, sí señor, pedí tu canción favorita
1: al... Comunícate con nosotros al 0974-103-900.
0: Queremos leerte, queremos escuchar. De repente te es más práctico mandar un audio, sos libre de hacerlo. O escribirnos un mensaje, sin problema. 74-103-900.

Señora, sí, señor, infaltable, la hora que sea, te levanta el ánimo estos temones. Venimos disfrutando a estas horas de la tardecita noche, señora, señor. Lo mejor de la música por la 103. No te olvides. 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

Bueno, el tema espectacular de Yo, Mami, Mujer. Vamos llegando a la parte final de una edición más de Cero Estrés. Nos resta agradecerte infinitamente la sintonía, la preferencia. Gracias por hacernos el aguante una jornada vespertina, casi nocturna más. Quien te habla y se despide, Alejandro Viveros. Buenísimas tardecitas, noches. Pásela bien. Chau.

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